0: Bueno, y esa canción que llama Tú y Yo.
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0: Saludo para doña Sandra, que ahí está en sintonía a esta hora, lo mismo que don Héctor, conectados con Bésame 93.7. Hoy he hecho una pausa, porque a veces uno dice, no, yo sé toda la gente que me quiere. Digamos, uno, no sé si ustedes a veces, amigos, les pasa que usted dice, no, yo tengo muchos amigos, mis amigos viven preocupados por mí, ellos siempre mantienen ahí pendientes de todo lo que me pasa y todo. Pero ¿cuántos y a cuántos no nos ha pasado que a veces usted tiene 1000 contactos en el celular y a veces pasan días y nadie le escribe a usted a ese celular, ni a saludarlo siquiera, ¿cómo está? ¿Ve qué hay de nuevo? ¿Cómo van las cosas? Por eso hoy no les he pedido de 6 a 7, yo dije, no les voy a decir que me escriban al WhatsApp ni nada. A ver, de pronto, alguno de esos oyentes que diga, uy, venga, yo tengo unos amigos especiales, y son nuestros amigos de Bésame. Entonces, qué bacano saludarlos sin necesidad de que ellos pidan que los saludemos. Muchas gracias a dos oyentes, a Gustavo Adolfo y a Diela, que siempre están allí. A ellos muchas, muchas gracias por saber que nosotros estamos acá. En silencio estamos acompañándolos a ustedes con música. Porque eso nos pasa a veces. A veces pasamos en ese tiempo desapercibido, en ese tiempo de silencio absoluto, donde nos olvidamos de que tenemos familia, de que tenemos amigos, que a veces simplemente un hola es importante para alguien. Que un hola es la medicina para saber de ese alguien que de pronto hoy dice, venga, ¿será que yo a nadie le importo? Pues ahí les queda pues esa tarea. No me escriban a mí, o sea, no me escriban aquí, avísame. Haga esa tarea de pronto con alguien que hace mucho tiempo usted no le escribe. Haga esa tarea con ese alguien que hace muchos días usted lo tiene ahí y nunca lo ha llamado, nunca. Guardó, ¡ay, qué alegría! Me lo encontré en la calle y me dio el número telefónico. Y nunca le ha escrito, ole, ve, qué bacano saludarlo. Recuerden, no aplacemos ese café que le prometimos a alguien. ¿Cuándo nos vamos a tomar ese café? No, un día de estos. Siempre lo he dicho, es mejor disfrutar de una taza de café hablando con alguien que no mirando a alguien.

0: Ahí estaba esa canción del señor Mauri Gutiérrez que se llama Yo sé que es mentira. Son las 7 de la noche, 26 minutos. ¿Cuándo es que es el eclipse? El eclipse es el 26 o el 27, que va a haber un eclipse de luna. Esperemos a ver si lo podemos ver en nuestra región para disfrutar de las maravillas de la naturaleza. La naturaleza y este planeta que es vivo, tenemos que aprender a entenderlo. Tenemos que saber que nuestro planeta tiene vida y hay que respetarlo, porque a veces fallamos en eso. No es que nosotros somos los dueños del planeta, no. Nosotros somos unos inquilinos en este planeta. Y yo los quiero invitar a ustedes para que también en nuestra velatón de este próximo domingo 30 de agosto, a las 6 de la tarde en el parque del sector de Álamos, arriba por donde queda la Universidad Tecnológica de Pereira, ahí al lado de la iglesia, sobre todo a la calle 14, vamos a estar a las 6:30 de la tarde haciendo una velatón. Y esta velatón tiene un significado muy especial. Es darle gracias a la vida por esta tierra en la que estamos. Darle gracias a la vida por todas las cosas que nos da. Darle gracias a la vida por esa oportunidad nueva que nos ha dado. También tiene un sentido muy especial y es homenajear a las personas que fueron víctimas del sismo del 10 de agosto. Vamos a prender una vela, vamos a encender una luz para recordarle a todos que somos fuertes y que esas luces, que esas vidas que terminaron ese trágico 10 de agosto, no se van a quedar en el olvido, que Pereira siempre las va a recordar, que el área metropolitana siempre las va a recordar. Tenemos las cifras de Pereira, de Dos Quebradas, pues no volvieron a dar cifras. Aquí estamos nosotros. Entonces, esta es la invitación. Recuerde, una vela por la esperanza, una luz por el futuro, una luz de amor. Eso es lo que queremos con esta invitación de la velatón de Bésame Tropicana y Última Hora Pereira.
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Bueno, y esa canción se llama Usted y la hace Diego Torres con Vicentico a las 7:45 y antes de despedirme les voy a regalar a ustedes una frase y me van a decir esos oyentes enamorados si están de acuerdo o no. La frase es la siguiente: no dejes que los errores de hoy apaguen los sueños de mañana. No dejes que los errores del día de hoy apaguen los sueños de mañana. Que esta noche esté cargada de cosas bonitas para todos y cada uno de ustedes. Y una de esas cosas bonitas es en su hogar. El fuego de la vida y el fuego del amor está en el hogar. Por eso uno dice, no hay nada más maravilloso que el calor del hogar. Y ese calor es lo que produce el sentir que usted tiene a alguien allí cerca. Pregúntele a alguien que vive en una casa solo, ¿cómo se siente cuando llega? Y pregúntele cuando llega a una parte donde está la familia. Así que, mis amigos, un abrazo grandísimo para todos y cada uno de ustedes. No olviden, somos Bésame 93.7, la emisora que te enamora. Que Dios los bendiga. Sigan disfrutando entonces de esta noche de buena música y mañana, muy temprano, Bésame en la mañana. Se me cuidan, que Dios los bendiga. Me voy con esta buena canción, que se llama así, Me Voy. Feliz noche, se cuidan a todos, que Dios los bendiga.

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1: 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En Bésame son las...
2: En Bésame son las 7:57.
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4: 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En Bésame son las
1: 8:58.
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0: Ya son las 6:05. Buenos días, ¿cómo están? Feliz despertar de martes. Hoy es 25 de agosto del año 2026. Les damos una cordial bienvenida a Bésame en la Mañana. A partir de este momento y hasta las 10 estaremos con información, entretenimiento, canciones para recordar y por supuesto tema del día. Despertamos de una manera diferente, escuchas Bésame en la Mañana todos los días, de lunes a viernes de 6 a 10 de la mañana, en compañía de todos ustedes, deseándoles buenos días, buenas tardes, buenas noches a quienes terminan su turno de trabajo, quienes se van a descansar, quienes se van a reponer fuerzas y a quienes se están preparando para salir de casa. Les deseamos un maravilloso despertar de hoy, martes. Son las 6:06. DJ Jonathan, muy buenos días, ¿cómo amaneció?
1: Hola, Sebal, buenos días. Muy bien, gracias a Dios. Feliz de acompañarlos en este martes, en este día bonito, maravilloso, en este amanecer esplendoroso, en este día que esperamos que nuestros oyentes les vaya súper bien en todo lo que hagan, en los oficios varios que normalmente hacen nuestras amas de casa, que son muchísimos.
0: Sí, señor.
1: Las admiramos demasiado. Muchas desmeritan de pronto el hecho de que, ay, no, pero es que usted en la casa, usted se queda en la casa. Y es que en la casa no hay nada para hacer, hay muchas cosas por hacer, así que un saludo muy especial para todas las amas de casa, para todas las personas que se están a esta hora organizando para irse a trabajar y para todos los amigos conductores que se levantan desde tempranito, mil bendiciones, esperamos que tengan un maravilloso día. ¿Vos cómo amaneciste, Sebas?
0: Muy bien, DJ Jonathan, gracias a Dios, con buena vibra, por supuesto, esperando que este martes sea muy bendecido, no solo para nosotros, sino también para todos los oyentes que están a esta hora conectados con Bésame desde muy temprano, disfrutando de todas estas canciones románticas y también estando presente en Bésame en la Mañana. Así que, pues, deseándole lo mejor a todos los que están a esta hora en sintonía, no solo a través de los 93.7, sino quienes están en sintonía de la aplicación Bésame FM Radio, que es muy fácil descargar, ¿no?
1: Sí, claro, totalmente. 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Hay una lupita, que es como el buscador. Ustedes ponen ahí Bésame FM Radio. Ahí les aparece la aplicación con el logo de Bésame. 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Así de fácil, ustedes van a disfrutar de la mejor música romántica desde Pereira para todo el mundo, porque lo mejor de todos es que nos pueden escuchar desde Japón, desde China, desde Turquía, desde cualquier país de ese mundo.
0: Así es, son las 6:08. Que no se le haga tarde, ya venimos para desarrollar nuestros titulares noticiosos, también con el pronóstico del tiempo, la oración del día y el tema del día después de las 7, para que estén ahí conectados y acompañándonos en este nuevo día. Por ahora vamos a escuchar esta muy buena canción titulada A Dos, con la agrupación A Dos Velas, con la gente que me gusta. Esto hace parte de Bésame en la Mañana. Buenos días.

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1: Son las 6 de la mañana, 18 minutos. Buenos días con Bésame, la emisora que te enamora. Buenos días para todos los oyentes que apenas llegan a la sintonía, que apenas se están despertando, que apenas se están levantando, que lo primero que hacen es prender el radio y sintonizar las mejores baladas románticas. La mejor música romántica siempre la disfrutas aquí en la única emisora que te pone baladas las 24 horas al día. Somos Bésame, la emisora que te enamora. Desde Pereira para todo el mundo, porque recuerden que también nos pueden escuchar a través de nuestra aplicación Bésame FM Radio y a través de nuestra página web www.bésame.fm. Tenemos mucha información para contarles durante toda la mañana, tema del día que estaremos invitándolos para que ustedes participen con nosotros después de las 7 de la mañana. Pero antes, como es costumbre, lo primero que hacemos en Bésame es agradecerle a Dios por tantas cosas, por la vida, por la salud, por el techo, por el sustento, por el trabajo, por sus hijos, por sus papás, por sus familiares, por tantas cosas que hay que agradecerle a Dios. Por eso los invitamos para que ustedes en este momento se dispongan un instante y acompañen a Sebas con la oración del día aquí en Bésame en la mañana.

En el nombre del Padre, del Hijo y del Espíritu Santo. Amén. Amado Dios, en este martes pongo en tus manos la vida de mis hijos e hijas. Acompáñalos en cada paso que den. Ilumina sus caminos y permite que tus ángeles los protejan de todo peligro, accidente, tristeza o situación que pueda hacerles daño. Guíalos con sabiduría, dale salud, fortaleza y tranquilidad, y permite que sin importar qué tan lejos se encuentren, siempre puedan regresar sanos y salvos al calor de nuestro hogar. Cuida sus decisiones, sus amistades y cada lugar al que lleguen, y hazles sentir que nunca están solos, porque tu amor los acompaña siempre. En tus manos confío su vida, su presente y su futuro. Amado Dios, con la certeza de que bajo tu protección estarán siempre seguros.

0: Aquí estamos acompañándolos en Bésame en la Mañana. Saludo muy especial para los amigos conductores del transporte público, los amigos taxistas y también para todos los amigos conductores de buseta, los de los intermunicipales también. Tenemos una gran sintonía en la terminal de transportes. Un abrazo enorme para toda la gente linda que nos escucha allí.
1: Son las 6 de la mañana con 21 minutos. 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Le recordamos el día de hoy, el pico y placa en Pereira y Dos Quebradas. Hoy le corresponde la restricción a los vehículos particulares que terminen su placa en número impar.
0: Sí, señor.
1: Es decir, 1, 3, 5, 7 y 9.
0: Así es. Recuerden que ese pico y placa está por, digamos, contingencia, por decirlo así, o por la emergencia que se ha presentado en nuestra ciudad. Así que para que usted lo tenga más que claro. Y está rigiendo desde las 8 de la mañana hasta las 6 de la tarde en jornada continua en toda la ciudad. No hay excepciones. No hay que, ay, que por allí por tal avenida que es que no, que puedo transitar. No, no hay excepciones. O sea, el pico y placa en la ciudad de Pereira para hoy, para los vehículos que terminan en placas impar. Y está desde las 8 de la mañana hasta las 6 de la tarde en toda la ciudad.
1: Y agreguemos que también dentro de esta restricción vehicular se incluyen los vehículos híbridos y eléctricos. Porque también dice, ay, no, es que mi vehículo es eléctrico. También está incluido.
0: Sí, por esos días, por ese pico y placa que está rigiendo, para que ustedes lo tengan más. Y claro, las motocicletas, pues sí pueden andar sin ninguna excepción. Así que ahí está, entonces, para que ustedes lo tengan más que claro, el pico y placa hoy en Pereira.
1: Son las 6 de la mañana, 23 minutos, que no se le haga tarde en este amanecer de martes. Ya venimos para contarle los principales hechos noticiosos con los que amanece Pereira, Colombia y el mundo a través de Bésame en la Mañana. Aquí está la voz del Divo de Juárez. Él es Juan Gabriel, su canción Con Tu Amor. 6:23 minutos, que no se le haga tarde. Buenos días, escuchas Bésame en la Mañana.

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1: Ahí está la invitación para este domingo 30 de agosto, domingo en donde la ciudad cumple un año más de su fundación, llega a 163 años, y ese día vamos a hacer esta velatón por Pereira, esta velatón que es para rendir homenaje a quienes lamentablemente perecieron en el terremoto del pasado 10 de agosto, a quienes sufrieron heridas físicas, materiales, emocionales. Es una puesta y una velatón enfocada en reencontrarnos todos y elevar plegarias por nuestra ciudad, para que nuestra ciudad salga adelante entre todos, porque entre todos la vamos a reconstruir. Ya saben, el próximo domingo 30 de agosto desde las 6:30 de la tarde ahí en el Parque Álamos los esperamos. Si usted no puede asistir, pues lo puede hacer desde su casita, desde la ventanita, desde el andén de su vivienda, o si usted tiene algún parque ahí cercano, hágalo también ahí en el parque. Esa es una bonita forma para acompañarnos en este 30 de agosto, en esta velatón por Pereira, que vamos a estar con Tropicana, con Última Hora Pereira y, por supuesto, Bésame, la emisora que te enamora. Son las 6 de la mañana, 36 minutos. Momento para conocer los principales hechos noticiosos con los que amanece Pereira, Colombia y el mundo a esta hora. Se lo contamos en Bésame en la mañana.
2: Sebas, oyentes de Bésame, mucha atención porque en noticias nacionales el gobierno anunció el subsidio de 875.452 pesos mensuales para las familias damnificadas por el terremoto. La ayuda comenzará a entregarse a partir de mañana 26 de agosto. Inicialmente tendrá una duración de 3 meses. Los hogares beneficiarios podrán recibir en total 2.626.356 pesos mientras avanzan los procesos de reconstrucción de sus viviendas. El gobierno nacional confirmó pues esta nueva medida económica dirigida pues a las familias que lastimosamente perdieron todo o sus viviendas, cuyas casas pues quedaron inhabitables como consecuencia pues del terremoto del pasado 10 de agosto. Durante la visita al departamento del Chocó, ayer lunes, el presidente Abelardo de la Espreya pues anunció que cada hogar recibirá pues este beneficio mensualmente durante 3 meses, como lo acabo de mencionar, y que los primeros giros pues estarán programados para a partir de mañana 26 de agosto, mañana miércoles. Y pues bueno, digamos que van a empezar pues como con las personas que han sido censadas, y a medida que cada uno de los entes gubernamentales locales pues van pasando, van subiendo como la información y lo van compaginando con el gobierno nacional, pues de esa manera es que irán obviamente pues abarcándolo, para que no van a empezar, ve, pero ya hoy es miércoles 26 y a mí no me ha llegado el subsidio y todo eso. No, eso es un proceso, es precioso. No basta con solamente ir a decir, ve, yo soy damnificado y ya. No hay una verificación, hay un estudio y todo ello, y pues todo ello es lo que se sube obviamente al sistema para poder pues que el gobierno pueda entregar dicho beneficio.
1: Son las 6 de la mañana, 38 minutos, escuchas Bésame en la mañana.
2: Pereira mantiene las jornadas de recolección de escombros tras el terremoto. Las cuadrillas de la Secretaría de Infraestructura continúan recorriendo diferentes sectores de la ciudad para retirar el material producto de las estructuras afectadas por el sismo. Centenario, Mejía Robledo, Pinares, Parque Industrial y Monserrate están entre los puntos intervenidos recientemente. Ya van 2 semanas después del terremoto que golpeó la ciudad de Pereira y pues estas labores de limpieza pues no terminan. Y antes pues obviamente esta limpieza pues sigue de alguna u otra manera recuperando a nuestra ciudad para poder que haya una movilización normal de los vehículos que pues en este momento digamos que dichos objetos obstaculizan pues obviamente el tránsito normal de los carros y motocicletas en las principales calles de nuestra hermosa ciudad.
1: Así es, escuchas Bésame en la Mañana, son las 6:39.
2: Mucha atención porque esa es noticia muy positiva, porque el Aeropuerto Internacional Matecaña reabre su operación gradual a partir del día de hoy. Pereira comenzará pues obviamente pues a recuperarse más que todo con el Aeropuerto Internacional Matecaña, que confirmó oficialmente pues esa reanudación de sus operaciones después de 2 semanas tras las restricciones y los daños generados por el terremoto que golpeó la ciudad. Esta reapertura no significa todavía el regreso de inmediato a la normalidad. Durante esta primera fase, la terminal tendrá capacidad para atender aproximadamente 18 vuelos diarios, mientras las diferentes aerolíneas pues incorporan progresivamente sus itinerarios. La decisión llega después de múltiples inspecciones, adecuaciones y mesas técnicas entre la administración del aeropuerto, la alcaldía de Pereira, autoridades aeronáuticas, operadores y compañías aéreas, con el objetivo de garantizar que los movimientos puedan retomarse bajo condiciones de seguridad. Es una noticia muy alentadora porque hay muchas personas que, digamos que, lastimosamente se tuvieron que quedar acá en nuestra ciudad tras obviamente el terremoto que sufrió nuestra ciudad y que no pudieron viajar a sus países de origen o a sus ciudades de origen pues obviamente por las condiciones del aeropuerto. Además que también esto va a poder que digamos ayudas han llegado, cierto, pero que puedan llegar muchas ayudas más y gracias pues obviamente a la reapertura de nuestro aeropuerto.
1: Y algo para anotar en una de las recomendaciones que hace en esta reapertura gradual del aeropuerto es que si usted tiene un vuelo, por favor, es bueno llegar con tiempo, ¿cierto? Eso como es normal, pero también hace una recomendación de no pueden llevar acompañantes.
2: Ah, ok.
1: Porque el acceso se está dando por el sector de la torre de control, eso es lo que estuve leyendo, y recomiendan que no se aceptan pues como personas diferentes a quienes van a viajar. Entonces, para que...
2: Sí, que ay, voy a ir a despedir a mi familiar y que
1: no todo puede. El
2: mundo. No. Despídalo en
1: por
2: su
1: ahora,
2: casa.
1: Por ahora no se puede. Por ahora no se puede porque eso es muy tradicional.
2: Sí, totalmente. Ir a bolear la manito allá cuando se sí. Monta ya en el embarque allá de la... del avión.
1: Entonces, sí, señor.
2: No.
1: Entonces,
2: nos ha permitido y de alguna otra manera tenemos que colaborarse.
1: Así es. Son las 6:42 en Bésame en la Mañana.
2: El Museo de Arte de Pereira dice un titular por acá que está dolido pero no vencido. Uh-huh. Fue uno de los principales escenarios que sufrió averías tras el terremoto. Las inspecciones técnicas del museo confirmaron que las columnas principales y la estructura de soporte permanecen estables tras el terremoto. La directora administrativa de este baluarte pereirano, Janet Medina, confirmó que los graves daños en la mampostería interna, el desplome de un muro sobre el escenario del Teatro Don Juan María Londó, Juan María Marulanda, y las profundas grietas en algunas salas de exhibición obligaron a decretar la restricción de acceso al público y la suspensión de actividades dentro del recinto. Después de 14 días, pues la administración retiró más bien las obras de arte que estaban expuestas para salvaguardarlas y evaluar alternativas para descentralizar sus talleres pedagógicos, y pues obviamente todas estas obras de arte fueron devueltas a cada uno de sus expositores, que pues se encontrarán pues en, o muchos de ellos son de diferentes países. Había una feria que había sido inaugurada el 29 de abril. Uh-huh. Y dentro de esas exposiciones individuales se encontraba una de un artista belga y de diferentes países, cuyas obras pues bueno no tuvieron afectación y pues que como lo mencionamos pues ya fueron devueltas pues obviamente a sus países de orígenes y a sus propietarios.
1: Así es. 6:43. Bueno, pues obviamente también el gremio de la cultura resultó bastante afectado, si no pregúntense el Teatro Municipal Santiago Londoño.
2: Totalmente.
1: Y obviamente el Centro Cultural Luz y Tejada, que es otro de los puntos importantes de la cultura aquí en nuestra ciudad. A esta hora 6:44 en Bésame en la Mañana.
2: Y en información deportiva, ¿qué le contamos a nuestros oyentes, Sebastián?
1: Bueno, DJ Jonathan, hoy el Deportes Tolima se juega su clasificación en la la Copa Libertadores a la siguiente fase cuando visite al Independiente del Valle, partido que será sobre las 7:30 de la noche en Ecuador. La serie la gana el cuadro ecuatoriano 1-0. Se espera pues que el equipo tolimense pueda seguir en competencia. Y esta del Deportivo Pereira, pues les contamos que el Pereira después dijo que después de jugar el partido frente a Alianza Valledupar entraba en cese de actividades.
2: Sí.
1: Y ayer la ACOL FUTPRO, que es la Asociación Colombiana de Futbolistas Profesionales, o la gremiación, por decirlo así, textualmente sacó un comunicado diciendo que a la fecha se le debe el salario correspondiente al mes de julio y la primera quincena del mes de agosto, y existen colaboradores y trabajadores de la institución a quienes se les acumula un atraso salarial equivalente a 4 quincenas.
2: ¿Cómo le parece? ¿Eh?
1: Ahí está.
2: Que es caro de verdad. O sea, no sé. La verdad, uno ya no sabe ni qué es lo mejor como para el equipo de nuestra hermosa ciudad. Duele mucho la verdad, pero uno no sabe la verdad qué es lo mejor. Si desaparece de una vez, si se liquida, si renace un nuevo equipo o algo, porque con ese señor, la verdad, no vamos a llegar, ahí sí sale la frase, la no vamos a llegar a ningún Pereira.
1: A ningún Pereira.
2: Señor, no es digno, la verdad, de que, bueno, de que administre los colores de nuestra ciudad.
1: Insisto, lo que yo le he dicho al DJ Jonathan, extra micrófono. Mientras de pronto las autoridades no son más drásticas, créame que esto no sucederá ni acá ni en otro equipo del fútbol colombiano.
2: No, y se llenan diciendo, ay, no, es que eso es privado y que esto y que lo otro. No, o sea, es que no puede ser totalmente privado, ¿no? Es que tiene el nombre de la ciudad. Que se llamara Tapitas Fútbol Club, pues vaya y venga.
1: Sí.
2: Pero es que llamas Deportivo Pereira.
1: De acuerdo.
2: Es el nombre de la ciudad. Los entes gubernamentales, la verdad, han hecho muy poco, la verdad, con lo que hace este señor que no hace nada por el equipo y que lo ha llevado al abismo nuevamente.
1: Sí. Y conste que eso es más que todo el llamado para los entes de control, que son los que deberían poner un poquito más, ser más drásticos en ese tipo de situaciones. Son las 6:46 minutos, esto es Bésame en la Mañana. Aquí llega la voz del uruguayo Sergio Fascelli y esta muy buena canción titulada Contigo. Más adelante tendremos con el tema del día aquí en Bésame en la Mañana.

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1: Son las 7 de la mañana con 12 minutos. 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Gracias a todos por acompañarnos en este amanecer de hoy, martes 25 de agosto del año 2026. Te contamos a esta hora el pronóstico del tiempo con el que amanece nuestra ciudad y tiene una temperatura, Pereira, de 19 grados centígrados. Hoy la temperatura máxima estará alrededor, bueno, por aquí cambia un poquito, dice, 21, vea, 21 grados centígrados. Hoy la temperatura máxima estará en 30 grados y existe probabilidad de lluvia sobre el mediodía, está entre un 80%. Ay, sí, vea pues, se prevé que durante la mañana, tiempo seco, sobre el mediodía existe probabilidad de lluvia del 80% y empezando la tarde esa probabilidad puede variar de un lado hacia, digamos, un porcentaje mínimo hasta el 60% y volvería incrementarse las lluvias finalizando la tarde. Es lo que muestra el pronóstico del tiempo de hoy, es lo que muestra el pronóstico. Eso es lo que le decimos a esta hora a todos ustedes. Son las 7:13 minutos. Momento para escuchar la reflexión del día que nos entrega el DJ Jonathan a esta hora en Bésame en la Mañana.

Un nuevo empezar también es un acto de fe. Creer que, aunque hoy no entendamos el camino, aunque no entendamos lo que haya sucedido, Dios ya está preparando nuestros próximos pasos. Dios ya sabe qué tiene destinado para nosotros. Cosas bonitas y maravillosas. No importa cuántas veces hayamos caído. No importa cuántas veces nos hayamos golpeado. Lo importante es levantarnos con esperanza, soltar lo que ya pasó, dejarlo atrás y confiar en que vienen días mejores. Hoy comienza de nuevo, con el corazón en paz, con la mirada hacia Dios y la certeza de que lo que Él tiene preparado para todos será mucho más grande que aquello que dejaste atrás.

0: Son las 7 de la mañana, 15 minutos en Bésame la Mañana. Nuestra pregunta del día tiene que ver con una efeméride que nos encontramos por acá y que se conmemora y se celebra cada 25 de agosto y que le sale a un amigo de nosotros.
1: ¿Sí?
0: Sí, a Chapelos.
1: Ah, Chapelos, claro, totalmente, sí. ¿Por su profesión?
0: Por su profesión,
1: pues
0: sí.
1: Pues por su segunda profesión.
0: Por su segunda profesión, porque la primera
1: es... Ah, bueno, debe ser la tercera.
0: Debe ser la tercera, sí, porque...
1: La primera es el locutor.
0: El locutor, sí.
1: La segunda es ser carnicero.
0: Ser carnicero. Y la tercera es...
1: Ser peluquero.
0: Ser peluquero. Ahí está. Bueno, ¿y por qué el 20... ¿Qué dirán, venga, estos muchachos? ¿De qué están hablando? ¿De qué estamos hablando? ¿Cómo les parece, oyentes de Bésame, que hoy se celebra el Día Internacional del Peluquero? Es una... Primero hay que felicitar y saludar a todos los peluqueros, estilistas, barberos, también quienes trabajan en salones de belleza y mucho más. De verdad, felicitarlos porque es una profesión que es súper, súper indispensable. A nosotros los hombres sí que nos hace falta.
1: Claro, es esencial para
0: Dios
1: nosotros.
0: Dios mío.
1: O sea, cada 15 días hay que buscar un barbero.
0: Uh-huh.
1: O un peluquero.
0: Un peluquero.
1: O una dama que nos haga el corte de cabello.
0: Exactamente. Por eso, en el día de hoy, además de felicitarlos y de verdad elogiarlos, porque esta profesión, ¿cómo les parece? Viene desde el siglo XVII. Y que era únicamente ejercida por los plebeyos de sexo masculino y consistía en el mantenimiento y cuidado del cabello de las pelucas utilizadas por la nobleza. O sea, por ejemplo, en la época, nuestro amigo Chabelo, cuando le tocaba que le decoraran o que le pulieran la peluca, pues él recurría a uno de esos plebeyos para que quedara en perfectas condiciones y luciera bien ante la aristocracia.
1: Claro, o sea, no lo hacía él directamente.
0: Uh-huh.
1: Porque cualquiera diría, ¿no? Pues bueno, yo organizo la peluca, le hago el corte pues como lo quiero que quede y todo el cuento. No, bueno, las pelucas eran organizadas por, obviamente, personas que normalmente pues lo hacían, ¿no? O sea, digamos, uh-huh, desde ello nació la profesión del peluquero.
0: Y dice por acá que se eligió el 25 de agosto para la celebración de esta efeméride debido a la santificación de Luis IX, rey de Francia, por parte de la Iglesia Católica. ¿Y quién era y qué tuvo que ver Luis IX? Pues fue el que jerarquizó esta profesión declarando a su peluquero oficial como un hombre libre, equiparándolo con caballeros, jueces, médicos y magistrados, autorizándole el uso de un espadín como parte de su atuendo, considerado un símbolo de tal distinción. Eso es lo que dice la historia, aunque también esto también podemos devolver en el tiempo, nos podría contar Chabelo, porque viene de la antigua Grecia también y en Egipto.
1: Imagínese. No, de historia sí le tenemos que preguntar a él, que sí, él sí sabe.
0: Él la puede contar de pronto más tardecito en claro. Cómplices.
1: Sí, con ahí, experiencias.
0: Con experiencias.
1: Y anécdotas, porque él estuvo ahí.
0: Exacto. ¿Qué dirá ese muchacho, hombre? El otro aquí hablando de él. Bueno, el caso es que hoy, 7:19 minutos, pues el Día Internacional de Peluquero, les tenemos una pregunta.
1: Sí, una pregunta, pues obviamente que yo creo que nos compete a todos, tanto a hombres como a mujeres.
0: Sí.
1: Porque, claro, ya lo mencionaba Sebas, normalmente transcurrimos, caballeros, frecuentamos, obviamente, salones de belleza, donde las estilistas, uh-huh, o a las barberías,
0: sí,
1: para que nos hagan el corte del cabello. Y usted, ama, también, para que le corten las puntas, para hacerse un cambio de look, para tinturarse el cabello, yo qué sé, para tantas cosas. Por eso nuestra pregunta es, digamos que queremos que nos cuenten anécdotas o momentos graciosos que les haya pasado sentados en la silla de la peluquería o de la barbería.
0: Ay, qué pregunta tan chévere.
1: Sí, anécdotas, queremos que nos cuenten anécdotas. Ve, ¿cómo les parece que yo una vez estaba ahí sentado en la silla de la peluquería o en la silla de la barbería y me pasó tal cosa?
0: Uh-huh.
1: O me hicieron el corte que no era.
0: Uh-huh.
1: O yo soy de los que me pongo a charlar con el peluquero o con la estilista.
0: Uh-huh.
1: Y empezamos a contarnos cosas. Ella me cuenta de su vida personal, yo también. o soy de los que me quedo callado, o me quedé dormido. También suele pasar. A mí por lo menos me da mucho sueño cuando me empiezan a tocar el cabello. Eso como que me arrulla, yo no sé. Entonces hay tantas cosas que contar, por eso queremos que nos las cuenten. Anécdotas y momentos graciosos que les hayan pasado sentados en la silla de una peluquería o una barbería.
0: Y más adelante vamos a leer la opinión de... Aquí dejó la opinión Jennifer. Ahora las vamos a contar, para que vea, pues.
1: Recuerden, 301-1642-937, la línea WhatsApp de Bésame, para que por ahí nos escriban o nos dejen su audio máximo de un minuto y nos cuenten las anécdotas que tienen en las... sentados en las sillas de peluquerías o barberías.
0: Esto es Bésame en la Mañana, 7:21 minutos.

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1: Son las 7:31 minutos en Bésame la Mañana. Recuerden esa invitación para el próximo domingo 30 de agosto. El día que nuestra ciudad cumple un año más de su fundación, de su creación, donde se volvió ciudad, va a cumplir 163 años.
2: Sí, señor.
1: Y ese día queremos hacer una velatón por Pereira, después de lo que ocurrió hace ya unos días, un par de semanas, pues queremos encender esa luz por quienes ya no están, por quienes sufrieron las consecuencias, dejando inconvenientes físicos, estructurales, emocionales.
2: No son momentos para celebrar, no son momentos para fiesta ni nada de ello, pero sí son momentos para elevar una oración al Dios Todopoderoso para que nuestra hermosa ciudad se vuelva a levantar. Y es una hermosa oportunidad también para encender esa vela por ese ser querido que ya no está, o por esa familia que lastimosamente quedó damnificada.
1: Ajá.
2: O es una muy bonita oportunidad para encender esa vela y agradecerle a Dios porque nos tiene aún con vida, con salud, porque en ese momento podemos contar la historia de lo que vivimos tras el terremoto. Y es una bonita oportunidad también para prender una vela y elevar las oraciones a Dios para que la fe y la esperanza no se pierdan nunca, y más con esta ciudad que ha sido tan hermosa. Así que ahí les queda cordialmente la invitación para que ustedes nos acompañen ese próximo domingo, 6:30 de la tarde, en el Parque de Álamos. Ahí estaremos. Lleven la vela, váyanse con los familiares, con sus hijos, con sus vecinos, inviten a los compañeros de trabajo. Si hay empresas que se quieran vincular con nosotros, están cordialmente invitados. Y como lo mencionaba Sebas, esto acá no se trata de que quien haga la velatón o quien no la haga. No, nosotros le estamos poniendo un lugar para que ustedes vayan y nos acompañen, que es el Parque de Álamos, este domingo a las 6:30. Pero si ustedes lo quieren hacer desde el parque de su barrio, si ustedes lo quieren hacer desde su casa, desde el andén, desde el balcón, desde su terraza, desde donde quieran, pues acompáñenos con este momento bonito y maravilloso que queremos que se quede en todos nuestros corazones.
1: Son las 7 de la mañana, 34 minutos, escuchas Bésame en la Mañana, y le reiteramos la pregunta de hoy a nuestros oyentes: ¿alguna anécdota o momento gracioso que te ha pasado sentado en la silla de la peluquería o de la barbería? Vamos a ver qué dicen nuestros oyentes. Por acá tenemos a nuestro amigo James. Muy buenos días, James, ¿cómo está?
3: Amigos de Bésame, muy buenos días. Siempre en sintonía de Daniel Simón Bolívar de Oscaras. No, anécdota no. Te recuerde, no, porque hace ya hace 30 años que yo mismo me rapo la cabeza, entonces yo me recomiendo mismo en el espejo. Que Dios lo bendiga.
1: ¿Cómo es eso?
2: No sé, ya la hizo la fácil.
1: Hizo la fácil.
2: Hizo la fácil, que fue calviarse para seguirse calviando todo el resto de vida.
1: Exacto.
2: No. Un abrazo enorme, James. Dios me lo bendiga. Gustavo Alfo Romero, desde Dos Quebradas, dice por acá. Me pasó en Huesca, me hice motilar de un marroquí y me dejó una patilla más larga que la otra. Y íbamos para Madrid, me tocó que volver a España para que me mutilaran y me acomodaran.
1: ¿En serio?
2: Ay, una patilla más grande que la otra.
1: Sí.
2: Pero tiene que fijar uno mucho.
1: Sí, claro. Uy, no, uno sí es calculador. Yo sí miro siempre eso,
2: ¿sí?,
1: en el espejo. Yo miro que estén más o menos en la misma. Porque, pues, a ver, uno con pulso, disculpe lo que voy a decir, uno con pulso de maraquero, pues, también uno le toca hacer que quede más o menos igual. Porque no es fácil. Los peluqueros, me les quito el sombrero con esa exactitud, con ese pulso que tienen para manejar la tijera, la máquina y demás.
2: Sí, cómo manejan los espacios y todo el cuento.
1: Sí.
2: Además que Sebastián tiene una ventaja y es que la patilla le va empatando con la barba.
1: Ajá.
2: ¿Cierto?
1: Sí.
2: En cambio yo no tengo barba, o sea, yo soy lampiño. Salen pelitos ahí como... entonces a mí se me tocó que hacerme la punta.
1: Sí, pero ya no hago lo que una vez me dejé como las patillas de Simón Bolívar. Después me dijeron, uy, no, ¿qué es eso?
2: ¿Verdad?
1: Sí.
2: Pero si porque a usted le gusta.
1: No, pero no, la verdad no me gusta. No, ya después ya había que cambiarle el chip. Son las 7:36 minutos. ¿Qué nos dice por acá Eugenia? Hola.
4: Hola, muy buenos días, mis amigos de Bésame. ¿Qué tal? Bueno, pues casualmente hoy es el día del santo de mi esposo, que se llama Luis.
1: Ajá.
4: Aquí en Cataluña, pues se celebra esa efemérides.
1: Sí.
4: Y mira, qué casualidad, el día del peluquero. Pues en mi caso, yo no me gusta que me corte el pelo una mujer. Desde una vez que fui a una peluquería siendo muy jovencita, tenía mi cabello hasta la cintura y le dije a la chica para que me cortara las puntas. Pues la chica esta me dijo, échate el cabello hacia adelante, y me lo cortó de tal manera que me quedó encima de los hombros.
1: No.
4: Me puse a llorar y nunca más he dejado que una mujer me toque el pelo. Precioso día para todos.
1: Bueno,
4: gracias.
1: Un abrazo, Eugenia.
2: Que normalmente también dicen que muchas de pronto que les achila el cabello, así uh-huh. le dicen, ay, me achiló el cabello.
1: Sí.
2: Que por muchas situaciones, de pronto que son mitos o cosas, no sé, pero suele pasar ese tipo de cosas.
1: David, ¿cómo está?
5: Hola, mi Bésame, buenos días, bendiciones para todo en cabina. Pues yo no sé si una anécdota, un chiste, pero en todo caso, una vez me iba a hacer motilar en Armenia. Y motilaba a un gay y me estaba sobando mucho como el cuello y casi me manda las manos por dentro del pecho. Eso sí me preocupó. A los ditas en paz descanse lo desgollaron en la Tebaida.
1: ¡Ay!
5: Es para todos en cabina.
1: Dios mío, ¿qué es eso?
2: Qué vaina, hombre.
1: Bendito. Bueno. Pero fuerte.
2: Sí, fuerte.
1: Cruzó la línea.
2: Y sí, es una situación también incómoda.
1: Sí.
2: Es verdad. Es incómodo.
1: Es verdad. John Jairo Jiménez, ¿cómo está?
6: Bésame, muy buenos días, espero que nada más maravillosamente bien. Les habla yo, Jairo Jiménez.
1: Sí, señor.
6: Bésame, realmente a mí me han pasado cachados con las motiladas que ya me lo...
1: ¿Por qué?
6: La mayoría de veces que voy a peluquería siempre me dejan trasquilado.
1: Ah.
6: Y me toca a mí normalmente.
1: No.
6: Tratar de organizarme aquí en la casa con las tijeras, pero... Y una vez me motilaron como que no lavaron la máquina. Y se me llenó la cabeza llena de unos granos impresionantes. Me tocó irme donde el dermatólogo y todo. Muchas veces hay muchos peluqueros que no, químicamente no utilizan lo que es. Uh-huh. Bueno, esa es mi humilde opinión. Los quiero mucho, un feliz día. Muchas gracias.
1: Bueno, John Jairo, pues gracias por compartirnos su opinión.
2: Como es lo importante.
1: El bioseguridad.
2: Sí, o sea, totalmente. Esas... O sea, que le hagan mantenimiento a las máquinas, sí, a los implementos, eso. Que se echen el alcohol, ¿cierto? El desinfectante uh-huh. y más, porque, claro, pues constantemente pues están mutilando a diferentes personas. Y pues imagínense, o sea, se puede convertir en una problemática para el barbero o para la estilista.
1: Es cierto, son las 7:39 minutos, ya venimos para seguir escuchando más opiniones en esta mañana de martes, hoy hablando del Día Internacional del Peluquero, anécdotas, cosas graciosas que les haya ocurrido en la silla de la peluquería o en la silla del barbero. Esto es Bésame en la Mañana.

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1: 7:47 minutos en Bésame en la mañana.
2: Sebas, déjeme mandarle un saludito bien muy pueda. Especial a unas grandes amigas que hacen parte de la estrategia de Martes de Amarte. Son unas grandes emprendedoras que han manifestado que desean acompañarnos de todo corazón en la gran velatón este próximo domingo.
1: Qué maravilla.
2: En el Parque de Álamos. Un saludo muy especial para Luzma, hecho con amor, Luzma. Mil bendiciones para ti, hermosa, para Bisutería FM también. Mil bendiciones, gracias ahí por escucharnos y por acudir a esta gran invitación de la Velatón de este próximo domingo a las 6:30 de la tarde.
1: Son las 7:48 minutos, más oyentes que participan de nuestro tema del día, hablando de anécdotas o cosas graciosas que le han ocurrido ahí en la peluquería o en la barbería. A ver qué nos dice por acá Doralba. Buenos días.
3: Buenos días, mil bendiciones, ¿cómo amanecieron?
1: Muy bien.
3: Familia, bésame.
1: Muy bien, muy bien.
3: Mil bendiciones. ¿Qué le iba a decir? Cuente. A mí también me pasó lo mismo que la señora.
1: ¿Qué?
3: Tenía el pelo en la cintura, el cabello, y fui para que me cortaran las puntas y me dejaron como Dora la Exploradora. Le cuento que como yo vivía en una finca, allá me quedé en la finca como 6 meses para que me creciera más
1: el cabello. ¿En serio?
3: ¿Por qué? También me dio mucha tristeza, pero bueno, ¿qué más se le iba a hacer? Ay, Dios les bendiga, buenos días.
1: Bueno, un abrazo, no puedo creer eso. Más oyentes, buenos días.
4: Buenos días, bésame, de aquí de Frailes, Blancalija, aquí en la esquina de las arepas. No, pues a mí, ¿qué me pasó? Aquí al frente hay una peluquera, que siempre me he hecho motilas con ella. Una vez me quedé dormida y mis hijos me tomaron una foto y me gozaron. Y ya la última motilada, no me gustó. Oiga, me dejó pelada.
1: ¿Verdad?
4: El guardabarro, que virgen bendita, haga de cuenta un hombre.
1: No.
4: Me voy a cambiar mejor. Me voy a ir para Bésame mejor, que me rasuren allá.
1: ¡Ay! ¿Qué es eso?
4: Chao, Dios los bendiga, Mario. Besitos para todos. Dios los bendiga a todos los oyentes y a ustedes también. Que Dios los cuide y los proteja.
1: Las opiniones expresadas por los oyentes son únicamente de ellos.
2: Con cita previa, por favor.
1: Oiga, pero la de Blanca sí está mundial, que se quedó dormida en la peluquería.
2: Ah, no suele pasar.
1: Y que le tocó ir a las hijas, aunque las hijas no. Aunque no, pero las hijas son unas campeonas mundiales, le fueron a tomar la foto.
2: No.
1: Qué berraquitas, ¿no?
2: No, casi graban hasta video y todo.
1: Sí, 7:50 minutos.
2: No sean así, hombre, no sean así.
1: Malos.
2: Por acá, Yasmín, desde Osquera, dice, resulta que una vez fui a la peluquería más cercana para dejarme el cabello como un ídol reconocido. Se lo pedí a la señora que me estaba atendiendo y bueno, me lo cortó, pero no me dejó como quería. Antes me dejó el cabello todo cortico y como Ángel Aguilar. Ay, güey, madre.
1: No me digas.
2: Yo mismo busco tutoriales y me lo corto yo sola. Algunos peluqueros no entienden ese tipo de cortes.
1: Le dejó como Ángel Aguilar, ¿verdad? Pues.
2: Sí, muy cortico entonces.
1: Muy cortico. 7:51, Sandra en Santa Rosa.
5: Buenos días, muchachos. Un saludo y feliz de escucharlos todos los días.
2: Gracias, hermano.
5: Yo quiero participar desde mi experiencia, ya que yo soy estilista.
1: A ver.
5: Empezando, tuve una situación muy chistosa con una clienta. Que sacándole las mechitas para hacerle rayitos, en ese entonces gorro de silicona, la jalé tan fuerte que la tiré al suelo con silla y todo. La reacción de las dos fue una risa horrible, porque fue algo muy chistoso. Luego el novio le mandó un domicilio y ella se andó corriendo detrás del muchacho que estaba perdido con ese gorro puesto y esas mechas así, todas paradas y todo. Éramos muertos de risa porque parecía un extraterrestre. De verdad, fue una situación muy chistosa. Buen día y bendiciones. Gracias.
1: O sea, Sandrita, primero tú fuiste estilo la Mujer Maravilla. Y la sacaste con eje con todo. Y ella se fue después como un extraterrestre.
2: ¿Cómo le parece, ah? No, impresionante, ¿ah?
1: 7:52 de Ave María.
2: Qué vaina tan compleja.
1: Bueno.
2: Muchos audios ahí, Seba.
1: Sí, muchos audios. A ver qué nos dice don Hernán Giraldo por acá. Para ahí, ¿cómo
6: se? Buenos días, Sebastián.
1: Señor, ¿cómo está?
6: A mí me pasó un caso, fue en España.
1: A ver.
6: Que me fui a hacer motilar para las Islas Canarias de un peluquero.
1: Ajá.
6: Oiga, eso mejor trasquilado, parecía como que me hubieran cogido un caballo a los mordiscos. Y yo fui tan pendejo que no lo demandé y le pagué. Imagínense, me volvió miércoles y fuera de eso le pagué.
1: Bueno, usted le quiere.
2: Como de rabia.
1: Sí.
2: Hay que pagar por el servicio porque ellos creen que lo dejaron uno re bonito y no, lo dejaron más trasquilado que un berraco, ¿ah?
1: Ay, hombre, son las 7:52 minutos, esto es Bésame en la Mañana.
2: Recuerden, alguna anécdota o momento gracioso que hayan pasado sentados en la silla de la peluquería o de la barbería. Sebas,
1: señor,
2: déjeme rápidamente, yo paso el servicio social porque es un servicio social que necesitamos urgente.
1: Bien pueda.
2: ¿Cómo le parece que Verónica Vera, nuestra amiga de por vida?
1: ¿Qué me le pasó a ver?
2: Ella, muy hermosa, como siempre lo es, muy social, ha estado preparando alimentos, desayuno, almuerzo y comida para cada una de las personas que han venido trabajando y también para las personas que han resultado damnificadas por el terremoto del pasado 10 de agosto.
1: Uh-huh.
2: Todos los días, incansablemente, ella prepara en su casa, en su local, los alimentos para salir en su de por vida móvil, que ya anda en él,
1: uh-huh,
2: e ir a entregar los alimentos.
1: Sí.
2: Hay una situación y es que le donaron una carne. Le donaron una gran cantidad de carne para preparar los alimentos, pero no tiene dónde guardar la carne.
1: Bendito.
2: Le estamos pidiendo el favor a alguna persona que tenga por ahí una nevera que no esté utilizando, un refrigerador que de pronto no esté utilizando, para que se lo presten a ella para poder guardar la carne, porque si no, pues entonces la carne se le va a dañar. Si usted, amigo o amiga, tiene una nevera que no esté utilizando o que usted se la pueda prestar a Verónica, no se la está pidiendo regalada. No, se la está pidiendo prestada por el momento, o un refrigerador que usted le pueda facilitar y prestar a ella.
1: Uh-huh.
2: Se lo agradecemos enormemente porque no podemos dejar perder esa carne que le van a seguir donando durante estos días para seguir preparando los almuerzos y pues algunas también donaciones que le han llegado y que necesitan refrigeración para poder, obviamente, pues que no se pierdan. Entonces, si usted tiene una nevera, un refrigerador que le pueda prestar a Verónica, le pedimos el favor que la llame al 321-614-3818 o escríbale por ahí, 321-614-3818. Ayudémosle a Verónica que vea. Ella está trabajando por todas las personas que están trabajando en ese momento en el que han salido víctimas del terremoto, uh-huh, o damnificados del terremoto.
1: Sí.
2: Y ella, muy bonita, ha estado preparando los alimentos para todas esas personas y necesita esta nevera o este refrigerador urgente. Recuerden, no es regalado. Se lo presten nomás. Confíen en ella, que nosotros damos la palabra que es una mujer seria, responsable y de buena fe, que está haciendo bien las cosas por nuestra ciudad y que necesita esto urgentemente.
1: Así es, son las 7 de la mañana, 55 minutos en Bésame en la Mañana.

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0: Son las 8 de la mañana, 19 minutos en Bésame la Mañana. Aquí estamos acompañándolos en una hora más de nuestro espacio matutino, de una manera diferente, con un buen solecito a esta hora en la Querendona trasnochadora y morena. Y nosotros seguimos escuchando y leyendo a nuestros oyentes la pregunta de hoy: ¿alguna anécdota o momento gracioso que te ha pasado sentado en la silla de la peluquería o la barbería? Para que participen con nosotros a través del 301-1642-93. Vamos a ver qué nos dicen por acá. Tengo a Sandra en Cartago. Buenos días.
1: Muy buenos días, Bésame para todos. Un excelente día. Referente al tema de hoy.
0: Sí.
1: Pues yo fui una vez a una peluquería a que me aplancharan el cabello. No solo me quemaron una oreja.
0: ¡Ay!
1: Y al otro día me salía el pellejo, la cosa más horrible, y me quemó la frente. Y no solo eso, sino que me quemaron el cabello. La señora se entretuvo conversando y dejó la plancha en un solo punto y me quemó el cabello. Me quedó el pelo como de una gallina de esas cariocas, así todo crespo las puntas. Yo escucho Bésame.
0: Ay, Dios mío. Sandrita, un abrazo.
2: Saludo muy especial para Marcela también en Ciudad Jardín, dice por acá. Tenía como 14 años y para todo me arrastraba mi prima estudiando en un colegio privado y formato de una señora para que nos cortara a las 12 el cabello igual y nos trasquiló. Pues para ir a estudiar al colegio dijimos que habíamos servido, era de modelos, y ya la semana después todas al salón tenían el mismo corte de nosotras, pero igual trasquiladas. ¿Cómo le parece?
0: Mire,
2: no,
0: pues.
2: No, qué desgracia, Marce. Marce, nosotros, cuando se presentó el terremoto, porque nos está preguntando por acá, que ya nos estaba escuchando. Dice que ahí estaban al aire, yo les estaba escuchando y ya después ya no recuerdo nada más y tengo como ese recuerdo en cámara lenta. Nosotros íbamos a entrar al aire.
0: Sí, señor.
2: Y ya se fue, ya directamente es como la música ya derecho. Porque nosotros obviamente evacuamos de acá de nuestra sede, de acá de la cabina. Y lo que hicimos fue protegernos obviamente por el terremoto. Y ya lastimosamente ya después no pudimos ingresar por las afectaciones que habían obviamente en nuestra sede. Y pues que tenían que revisar nuestra sede. Entonces por eso fue que duramos varios días sin poder obviamente acompañarlos aquí al aire. Marce, gracias por estar tan pendiente de Bésame. Mil bendiciones para ti.
0: Son las 8 de la mañana, 22 minutos. A ver qué nos dicen por acá. Miriam en el centro.
3: Buenos días, mis amores. ¿Cómo van a seguir en el día de hoy?
0: Muy bien.
3: Para contarte lo que me pasó.
0: ¿Qué
3: con
0: pasó?
3: Con el peluquero.
0: Ay,
3: ¿cómo le parece que fui a que me cortaran el cabello al hombro? ¿Y cómo te parece que me dijeron que tenía mucho cabello y entonces que me tenían que entresacar un poquito que para que no me quedara elevado? Y eso me dejaron, mejor dicho, como dijo el señor ahora, que le habían dejado como si un caballo le hubiera mordido. Y cómo te parece que no, que como si, mejor dicho, me dio tanta tristeza y tanta rabia que jamás en mi vida volví a aparecerme por esa peluquería. Muchas gracias, que Dios les bendiga.
0: Gracias a ti, Miriam, por la opinión.
2: Saludito muy especial para María Eugenia Giuliao en Miami, Estados Unidos. Dice por acá: hola, amiguitos de Bésame. No opino, pero me he reído con las opiniones de las personas, increíblemente. Esta música está espectacular. Gracias a ti, María Eugenia, por escucharnos desde la distancia. Mil bendiciones para ti, para tus nietos y para toda tu familia.
0: Vea lo que dice Liliana en el centro. Es que buenos días, Jonathan y Sebas. A mí me pasó que acompañé a mi novio a la peluquería y era una muchacha. Y le ponía sus atributos en la cara y el feliz. Y me lo llevé como estaba para otra parte.
2: ¡Ah! ¡Tan simpática! ¿Y por qué no lo dejó ahí? ¡Ay, hombre! No, pegando unas bobaditas también. No. mentira, no, claro. Bueno, ante todo el respeto.
0: Sí.
2: Andresito García, desde Providencia, dice: muchachos, para participar en el tema de hoy, en lo personal, no me ha pasado algo así. Pero hace poquito un colega me contó una situación muy delicada. Estaba en una barbería haciendo así su corte cuando llegaron unos sujetos a cobrar la famosa cuota.
0: ¡Ay!
2: Amenazando al barbero y mostrándole un arma. El muchacho quedó asustado y para evitar problemas les tocó decirle al cliente: compañero, ¿me puede pagar para yo abonarle a ese señor y pagarle la cuota? Imagínese la situación. Uno va tranquilamente a cortarse el cabello y termina presenciando algo así. Qué tristeza que hayan personas que tengan que trabajar con miedo y bajo amenazas. ¿Cómo le parece, ah?
0: Qué difícil.
2: Impresionante. O sea, págueme por adelantado que necesito pagarle a ese personaje. No.
0: Dios mío. Son las 8 de la mañana, 24 minutos. Esto es Bésame en la Mañana. Ya venimos para seguir escuchando más anécdotas. Hoy a propósito del Día Internacional del Peluquero, aquí en Bésame en la Mañana.

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1: No lo olviden, este domingo 30 de agosto, una fecha muy especial para nosotros los pereiranos, porque la ciudad cumple un añito más de vida, pero en un momento especial y un momento diferente.
2: Sí, después de las circunstancias, obviamente, y después de lo que se ha presentado con el terremoto el pasado 10 de agosto, pues es un momento para reflexionar y para elevar muchas oraciones a Dios para que pueda ayudarnos a levantarnos nuevamente a nuestra hermosa ciudad.
1: Sí, señor.
2: Para seguirla haciendo de todos nosotros el mejor vivero de todos. La tenemos que reconstruir entre todos juntos. Y por eso es que los queremos invitar para que nos acompañen este próximo domingo, 6:30 de la tarde. Recuerden, Parque de Álamos. Vayan con toda la familia, vayan con sus niños. Va a ser un momento muy bonito, muy emotivo, por decirlo así. Y si ustedes de pronto lastimosamente no nos pueden acompañar, lo quieren hacer desde el parque de su barrio, lo quieren hacer desde la puerta de su casa, desde la ventana de su morada, pues entonces hágalo, pero acompáñenos con ese momento bonito y maravilloso que será este domingo, después de las 6:30 de la tarde, para que pues todos los pereiranos prendamos una vela y pues obviamente sea un momento bonito, emotivo, para evocar esa fecha tan bonita y tan especial en conmemoración, obviamente, de lo que menciona Sebas, que es un año más de fundación de nuestra ciudad y obviamente también acompañando a cada una de las familias que lastimosamente lo han perdido todo y que han perdido sus seres queridos.
1: Así es, y no nos cansaremos de repetir esto que mencionamos desde el día de ayer. Aquí no es de atribuirse, es que la velatón es mía, que yo fui el que la pensé. No. Aquí hay que pensar en colectivo. Esto es para todos. Esto es una velatón que va a permitir, que le va a permitir a nuestra ciudad tener de esa manera un momento de esperanza, una luz por esos que ya no están, que desafortunadamente perecieron en el terremoto, otros, o esa lucecita también va a acompañar a quienes salieron afectados de manera física, también de manera que perdieron cosas materiales o tienen en su corazón una carga emocional que les ha cambiado la vida. Por eso es que aquí no estamos diciendo que es que la idea original es de nosotros o de X o Y personas. No. Aquí todos queremos empujar hacia el mismo lugar, el lugar donde esta luz sea para el inicio de cómo vamos a reconstruir a Pereira.
2: Aquí lo que estamos haciendo es invitándolos como ciudadanía, como pereiranos que nos duele nuestra ciudad. Por eso les estamos diciendo, si no nos pueden acompañar, hágalo desde el parque de su barrio o desde su casa. Hágalo desde donde usted quiera hacerlo, pero acompáñenos con ese momento bonito y maravilloso. No nos estamos atribuyendo que es que la velatón la hizo Bésame de Tropicana Última Hora. No. Antes hemos invitado a grandes empresas también para que se unan con nosotros. Hay emprendedores que se están uniendo con nosotros.
1: Sí, señor.
2: Empresas como Café Águila Roja, Pampanocha, Sistimotos, los amigos del Batallón San Mateo, la estrategia Marte el día Marte. Todos de alguna u otra manera quieren obviamente apoyarnos y estar en ese momento emotivo. Así que aquí, como lo dice Sebas, no es que es que lo hizo Bésame o lo hizo Tropicana o lo hizo Última Hora. No, eso lo hacemos todos. Lo hacemos todos como ciudadanía y como personas que amamos a nuestra ciudad, que queremos obviamente tener ese momento emotivo y que es la fecha acorde para poder hacerlo.
1: Exactamente. Son las 8:38 minutos, tenemos más oyentes por aquí, DJ Jonathan, que pues seguimos hablando de las anécdotas de barbería o peluquería. A ver qué nos dice nuestro amigo La Mosquita.
3: Muy buenos días, mis amigos queridos de Bésame.
1: ¿Qué más, pues?
3: Una anécdota que yo tengo cuando manejaba bus de turismo.
1: Sí.
3: Estaba descansando y ahí en la Alameda, por donde está el Romoví, había una peluquería.
1: Ajá.
3: Fui a hacerme mutilar y resulta que este tipo se ponía a conversar.
1: Uh-huh.
3: Y me llamaron para un viaje, me tocaba para la costa.
1: Sí.
3: Y le dije yo, bueno, determiné pues que me tengo que ir de viaje. Me tocó salir trasquilado y con 7 cortadas.
1: Oh.
3: Yo dije, dueño, ya. Así me va a dejar degollado en una silla de estas por estar conversando. Y me tocó irme a hacer ese viaje así, todo trasquilado.
1: ¿Cómo le parece?
3: Y con parchecitos en todas partes de mi cara y de mi cuello.
1: Ave María.
3: Y entonces me tocó dejarme crecer el pelo hasta que encontré un sitio donde me mutilan. Hasta ahora me siguen mutilando ahí.
1: Bueno, muchas gracias. Mire, pues.
2: Gracias a la mosquita ahí por compartirnos obviamente su anécdota. Patricia Zapata dice por acá desde Pinares: buen día, me fascina cuando se ríen. Gracias, Pati, por oírnos.
1: Tan bella. Escuchemos por aquí a nuestra amiga Gloria Cardona.
4: Hola, buenos días, Bésame. Espero se encuentren muy bien. Con respecto al tema, claro, se me ocurrió cambiar de peluquera. Llevo una peluquera hace años y tiene una mano espectacular. Y por evitarme la fatiga de ir hasta el centro, me dio por ir donde el barbero de acá, de Kennedy, acá enseguida de mi casa.
1: ¡No!
4: Y este hombre me ha dejado como Dora la Exploradora.
1: ¡No!
4: Mi cabello es crespo y desde eso, les estoy contando que eso pasó en agosto del año pasado.
1: ¡No!
4: Hace un año y desde eso mi cabello no crece, adiós crespos, adiós todo. No sé qué era lo que tenía en esa mano, pero yo paso por ahí y lo veo y... yo digo, no, yo de este no arrimo ya ni loca. No, qué piedra, la verdad.
1: No, Gloria, en serio.
2: Como es de maluco e incómodo uno tener que cambiar barbero. Sí. Por ejemplo, nosotros, para cambiar de barbero es muy maluco.
1: Uy, sí.
2: Es demasiado incómodo porque uno ya se acostumbra al barbero y que ya sabe cómo lo motila uno y ya.
1: Total.
2: Pero como todos tienen una forma diferente de trabajar, es demasiado complejo.
1: Sí,
2: yo llevo dando vueltas y vueltas y vueltas. Y no he dado en el momento como con uno que diga, es el que me motila como bien perfecto, ¿no?
1: Uh-huh. Son las 8:41 minutos por acá.
5: Muchachos, buenos días, que Kaiser no envió el mensaje. Jonathan, mire, lo que pasa es que una vez, pero por Chichipato,
1: sí.
2: Por codo.
5: De una academia.
1: Por Maceta.
5: Aquí en Pereira, una muchacha me dijo, no vaya, que allá le hacen el corte gratis. Y bueno, y empezaron a hacerme el corte, uh-huh. Bien, en fin, y bueno, cuando ya terminó, pues yo no me vi así como bien, porque me echaron con agua y me peinaron, y bueno, y yo salí. Cuando iba pasando por el frente de la lucerna ahí en ese, así es Arévalo,
1: sí.
5: En los vidrios grandototes, cuando me miro yo después se me paran las puntas y todo trasquilado, yo qué pena en ese centro, no, me tocó irme bajo por la cuarta, que había un peluquero, pagarle ahí para que me acabara de calviar. Se caldearon, pero por Chichipato. Un abrazo,
1: hermano.
5: Muchachos.
1: Bueno, un abrazo, Hernando. Gracias por su opinión.
2: No, Nando, hermano, ¿cómo le va a pasar esa? No, es impresionante. A mí también me pasó una vez.
1: A ver.
2: Nos llegó de un barbero nuevo, ¿cierto?
1: Uh-huh.
2: Y todo el cuento. Y entonces, y yo, ¿qué cortes hacer? Y yo, el 7, porfa. Listo. Cuando hay un momento a otro, yo sentí que me metió en la máquina así. Y yo veo ese pelero que vuela ahí al lado. Y yo, señor bendito, ¿qué pasó? Y no, es desde la 0. Yo no, es desde la 1:30. No preguntó ni nada. Me tocó que meterme la 0 por los lados.
1: Dios,
2: o sea, dejarme
1: Dios.
2: Muy pelado.
1: Muy pelado.
2: Yo no, señor bendito. No, de esas experiencias malucas que pasan.
1: Pero por favor, a lo que dice Linda, es que Tarraíto y Sebas, excelente Márquez, martes. Después de mucho los vuelvo a acompañar en el tema de hoy. Un día fui a la peluquería, solo que me cortaron un poco el cabello y un poquito más. Y me dejan es casi tusa, jajaja. La señora se emocionó cortando y se le fue la mano.
2: No,
1: y me la dejan calvita, pues.
2: Sí.
1: Ay, linda.
2: Lo mismo que le pasó a Gloria.
1: A Gloria.
2: A Dora la Exploradora.
1: A Dora la Exploradora. No, estos muchachos. Por ahí está el de Natalie.
2: Natalie, venga a ver, dice de la Rebeca, chicos bellos, que tengan un excelente día. Hace tiempo mi mamá y yo fuimos a la peluquería, la señora nos cortó el cabello tan corto que cuando mi papá nos abrió la puerta, solo nos dijo, ¿quiénes son esos gallos? Estuvo enojado por mucho tiempo con nosotras. Y
1: ¡Ay, no!
2: Y le voy a decir una cosa, Natalie, tiene mucha razón, su papá.
1: Sí.
2: Porque sabe algo, no es, no, pues no por nada, o sea, por ejemplo, de mi gusto, en mi opinión, mi gusto no hay nada como una mujer de cabello largo.
1: Ay, sí.
2: Me parecen hermosas, espectaculares, de cabello largo. Y cuando quieren cortar así como tan cortico el cabello, ay, señor
1: Benito. Natalie, le pido excusas por la risa, pero es que me dio mucha mucha risa, valga la redundancia, que es que ¿quién son estos gallos? No. Ay, son las 8:44 minutos. 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
1: Son las 9:05 a.m. Estamos en Bésame en la Mañana, en una hora más de información y de entretenimiento para todos ustedes, acompañándolos en este día martes. Y nosotros seguimos leyendo y escuchando las opiniones del día de hoy, DJ Jonathan.
2: Sí, claro que sí, nos están contando todas esas anécdotas, esas cosas graciosas que de pronto les ha pasado sentados en la silla del salón de belleza, de la peluquería o de la barbería.
1: Bueno, vamos a escuchar a Miriam, que nos dice por acá desde la ciudad de Armenia. Buenos días, Miriam.
3: Muy buen día, familia, pues les cuento que yo llevo tiempito que no visito una peluquería, porque una vez fui a la peluquería para que me cortaran solo las puntas y ustedes vieran cómo me trasquilaron, y fuera de eso me dejaron el cabello súper cortico, y ese cabello me duró un año para crecerme el cabello. Desde ahí para acá no, yo sola me corto las puntas, yo soy la que me organizo mi cabello. Un abrazo para todos ustedes.
1: Gracias a ti, Miriam.
2: Rosa Inés Arango, saludito muy especial para ti, hermosa. Dice por acá, mis amores bellos, yo los acompañaré desde mi barrio, La Loma, en Cartago. Para mí es una luz de esperanza. Ya nos está hablando acerca de la velatón que tendremos ese próximo domingo. Rosa Inés, muchísimas gracias. Saludos para toda la gente linda en el norte del Valle.
1: Edison, buenos días.
4: Hola, Edison. Buenos días con Edison, con las velitas y las bolsitas, dándole duro para levantar este pueblo. Yo voy a una parte, a una academia, uno paga 1,000 pesitos y son aprendices.
1: Sí.
4: Ya se dará usted cuenta. A toda hora ellos, profe. Y la profe viene y revisa. Al último termina la profesora acabándolo de pulir a uno, claro. Pero hay pasos de locos.
1: Bueno, gracias a nuestro oyente Edison.
2: Sí, no, y suele pasar.
1: Sí.
2: Yo me acuerdo que hubo una época también cuando pequeño me llevaban a esas diferentes academias, por decirlo así.
1: Sí,
2: y que uno servía de modelo para que ellos practicaran, y no está mal, porque a la final pues es darle la oportunidad también a ellos de que puedan obviamente pulirse en ese ámbito profesional. Mauricio Tavares desde Florida, Estados Unidos, dice por acá, hola, mi grupo de Bésame, el peluquero del barrio le llamábamos César Rincón porque todos los días cortaba una oreja.
1: Esa, oye, está buena.
2: Ay, Dios mío.
1: Esa, oiga, pero qué buena esa.
2: Mauro, qué buen apodo para el peluquero del barrio. César Rincón.
1: César Rincón, oiga, qué cosa. Ay, seguimos disfrutando de todo, obviamente, de las canciones y más oyentes por acá. A ver qué nos dicen desde Quimbaya.
5: Buenos días, niños de Bésame.
1: Buenos días.
5: Entonces usted, uno a la peluquería y dice, solo las punticas, y siempre se les va la mano, se despida uno y lo dejan escalvo.
1: Se ponen de estilo César Rincón y hágale, tenga.
2: Sí, totalmente. Lucero Hernández desde Osquera dice por acá, buenos días, que tengan un lindo y tranquilo, bendecido día, Dios los proteja. Nos está reportando sintonía, Lucerito, 1,000 bendiciones para ti.
1: Escuchemos a Alberto.
6: Jonathan, Chaelo, Dios los bendiga, buen
1: señor.
6: Día para todos.
1: Señor Sebastián.
6: En especial para todos nuestros oyentes de la 93.7.
1: Sí.
6: Bésame mucho. La mejor música romántica.
1: Ah, bueno.
6: Y ayer, de hoy y de siempre. Dios les bendiga. Eso.
1: Amén, Alberto, gracias ahí por la sintonía.
2: Alberto,
1: eso nos gusta.
2: Le quedó faltando y presentarnos la canción y todo,
1: sí,
2: Alberto.
1: Sí, sí, sí.
2: Carlos Alberto Domínguez, desde Primavera Azul, dice por acá, hola Sebas, Jonathan, que hablen de los peluqueros, al fin y al cabo es su día, porque historias de clientes chichipatos, tacaños, piojosos, deben tener. Sí, tenemos que hacer una de esa, Carlitos.
1: Sí,
2: claro,
1: sí,
2: que sí. De que los estilistas, de que los peluqueros, de que las damas, que obviamente tienen salones de belleza, y los barberos, uh-huh, también nos cuenten historias de los clientes chichipatos, también, como vos decís, tacaños, que nos cuenten las historias también. Hay que sacarlo, Carlos. Alberto Domínguez, un abrazo.
1: Bueno, seguimos con más canciones a esta hora en Bésame en la Mañana. Aquí llega el Divo de Juárez, Juan Gabriel, Tengo que olvidar. 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

0: Son las 9 de la mañana, 22 minutos en Bésame en la Mañana. Seguimos escuchando a nuestros oyentes anécdotas de peluquería o de barbería. A propósito, hoy el Día Internacional del Peluquero. A ver qué nos dicen por acá nuestro amigo Fernando. Ahí le adelanté un poquito el audio que nos estaba saludando. A ver qué nos va a contar desde New Jersey. Buenos días.
1: Y bueno, ¿cómo le parece que no chichipato, sino inventador me dio por encresparme el pelo?
0: ¿En serio?
1: Ya se había mudado a Dos Quebradas, hasta Los Guaduales me tocó ir ese día.
0: Sí.
1: Elvira, yo quiero encresparme el pelo.
0: Ajá.
1: Ella de muchas maneras trató de disuadirme. Me dijo, su pelo es muy lacio y tengo que ponerle un líquido muy fuerte. Ajá. No sé cómo reaccione, pero en mi capricho, no importa. Yo quiero que me deje crespo. No tanto, sino yo quería ondularme el cabello. Eso era lo que yo quería. Bueno, a ella, para complacerme, me dijo, ok. Pero después no me vaya a decir que no le gustó. No, tranquila. Muchachos, al fin y al cabo, capricho. Mm. Cuando ya terminó, yo me vi chévere, El problema fue cuando llegué a mi casa. Cuando ya llegué a mi casa, mi mamá se quedó mirándome. Me confundió con mi primo Martín. Y cuando yo le dije, nomás, yo soy Nando. Usted no es Nando. Y no me reconoció. Se enojó tanto, muchachos. Que yo dije, bueno, mamá, ya tengo que esperar que me crezca, tan. Para no alargarle la historia, muchachos, ese pelo se me puso como el de Lucumí. Así que a la semana tuve que volver donde Elvira, ráspeme, porque mi mamá no me acepta, así dice que yo ya no soy su hijo. Así que esta fue mi experiencia en una peluquería, muchachos. Que tengan un excelente día.
0: Ay, Fernando, qué fuerte.
2: Claro, total, pues imagínese quedar tan irreconocible como lo que nos menciona Fernando, al cual le mandamos un saludito muy especial, y para su esposa Toñita también, que siempre vienen conectados con Bésame. Álvaro Zarango, el de Dos Quebradas, dice por acá, Jonathan y Sebas, buen día. Yo pienso que cuando uno está pasadito en años, como yo, a mis 63, es mejor el cabello corto.
0: Ah, sí, bueno. Sí. Cabello corto, bueno, sí, es entendible. Son las 9:24.
3: Hola, Bésame, un saludo desde Cartago. Vivo en Popayán y estoy en vacaciones acá. Viví en Pereira 10 años, me gradué de La Salle, y Pereira es una ciudad que amo muchísimo, siempre los pienso, y conectada con Bésame, que me hacen la vida muy feliz. Bésame, la mejor emisora de música romántica. Dios los bendiga.
0: Un abrazo, gracias por escucharnos. A ver, ¿quién más por acá? John Freddy, ¿cómo está?
4: Hola, Sebas, Jonathan, le mando una fotico. A mí siempre me ha gustado ese corte, ¿sí?
0: Ajá.
4: Aunque ya los cortes están muy caros y todo, pero sí. Yo motila más mejor en los manes. Sí, hay mujeres que motilan muy bien, pero ese corte siempre me ha gustado desvanecer.
0: Vea, pues.
4: Y me gustó mucho el tema de lástima que no pude participar porque no había energía por acá.
0: Está bien.
4: Me gustó mucho el tema ayer, sí. Bacano.
0: Está bien.
4: Yo tengo una colección de esas canciones.
0: Bueno, gracias, John Freddy.
2: Bueno, Marta Lucía desde Bogotá, la capital, dice por acá, hola, los mejores del mundo mundial. Estaba muy joven y mi mejor amiga, que ya no somos, dice en paréntesis, quería hacerse una iluminación. Yo le dije, así, ah, ahí, eso tan fácil. Se lo hago yo y si sale mal, pues yo respondo. Ahí me compré un champú iluminador para mí. En esa época tenía mi pelo cobrizo y le hice una iluminación y salió muy mal. Quedó como una zanahoria. Al otro día, a las 6 de la mañana, me llamó a los gritos que estaba como una zanahoria y le tocó irse así para la oficina. En la tarde yo pagué la peluquería y quedó muy linda con su cabello color tabaco. Todavía me acuerdo.
0: Dios mío.
2: Esos inventos que hay, que yo le hago, que esto y que lo otro. No, señor bendito.
0: Son las 9:26 minutos. Gloria, ¿cómo estás?
5: Hola, mis niños. Hace buenos días. Hace tiempo que no hablo con ustedes. después del terremoto, pues uno que hay todo sí, tembloroso, claro. Y sin ganas de hacer nada. Pero mi experiencia con la peluquería, bueno, me pegaron una quemada de orejas con el secador. Ellos, los sanados, bueno, a mí en mi caso me estaban secando el cabello, sí. Alisando, algo así. Y por estar volteando a mirar para otro lado o entreteniéndose, hablándose con otra persona, me quemaron mis orejitas, pero bien quemadas con ese secador. Ay, pero ese día, mejor dicho, ese día hasta que se iban a morir. porque es que eso duele. Yo les dije, ¿acaso son sus orejas? Son las mías, mire cómo me las dejaron. Eso fue terrible. Es de eso, no, le cogí la bronca más terrible de ir a una peluquería. Bueno, se me cuidan mucho, que Dios me los bendiga, me los proteja. Escucho Bésame desde la Hacienda Coa.
0: Van Bella, muchas gracias.
2: Muy especial.
0: Otro corte de oreja.
2: ¿Cómo le parece, ah? No.
0: Está muy famoso César Rincón, ¿no?
2: Sí. Sandra Milena, saludito muy especial para ti, hermosa, en Cartago. Un saludito, dice, los quiero a todos. Un tema, porfa, al otro lado del silencio.
0: Bueno, y tengo por acá, voy a escuchar a María Liliana.
6: Hola, Martínez. Chicos, lindo y bendecido día.
0: ¿Qué más, pues?
6: A mí lo que me pasó en la peluquería fue que fui por primera vez a mocharme el cabello porque me quería mochar cortico. Y resulta que yo sentí cuando ella me cortó, y yo le dije, me cortó, porque tengo un lunar que es como una bolita. Y ella dijo que no, y yo sentía que me bajaba la sangre. Y ella que no, cuando pasó otra, y le dije, es que limpie la señora que tiene mucha sangre. Entonces... ya me cuesta mucho trabajo ir a que me mochen el cabello. Y no me gusta ya tener el cabello largo. Lindo y bendecido día.
0: Pues le digo, César Rincón está muy famoso hoy.
2: Sí.
0: 9:28 minutos. Esto es Bésame en la Mañana. Ya venimos para seguirlos escuchando en este día martes.

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1: 9:41, ahí está la invitación. Este domingo 30 de agosto los esperamos en el Parque de Álamos a las 6:30 de la tarde. Velatón por Pereira, un homenaje a esas personas, a las víctimas del terremoto del pasado 10 de agosto, a quienes se mantienen con vida, pero tuvieron pérdidas materiales, tuvieron inconvenientes de índole físico y también emocional. Esta velatón es por ustedes y por todos nosotros, los que habitamos esta hermosa Pereira, que ese sea el puntapié inicial para reconstruir este vividero que amamos y que nos enamora todos los días de estar haciendo parte de ella. Así que los esperamos, Parque de Álamos, este domingo 6:30 de la tarde. Una invitación que te hace Tropicana, que te hace Última Hora Pereira y por supuesto Bésame, la emisora que te enamora. 9:42, en la parte final, más oyentes para escuchar en esta mañana de martes.
2: Hola, Bésame, un feliz día, un cordial saludo.
1: Señor,
2: Dios me les bendiga en este hermoso día.
1: Amén.
2: Bueno, el tema de hoy es un tema muy particular y de verdad que trae mucho recuerdo a mi mente. Tengo 55 años.
1: Sí.
2: Tenía 10 años cuando mi papá me llevó por primera vez a un barbero. Oye, y me sienta en esa silla ese señor y me dice, ¿cómo quiere el corte? ¿Con guardabarro o sin guardabarro?
1: ¿Cómo?
2: Oye, y me da a mí por decirle con guardabarro y me dejó con un Volkswagen. Oye, me subió esos arcos arriba de la oreja casi hasta la corona. Quedé horrible, triste. Con eso tuve para yo decirle a mi papá que yo no quería volver. Y ese, peor el remedio que la enfermedad, porque le dio a mi papá por coger una maquinilla de esas que parecía un alicate.
1: No.
2: Eso no era ni eléctrico. Eso se activaba con la mano. Eso pellizcaba horrible, con lo que él motilaba a la yegua. Bueno, una vez que machó Rusia. Y empezó a motilarme con eso. No, qué cosa tan horrible.
1: Peor.
2: Ya mi papá es que de peluquero. Pero bueno, experiencias de la vida.
1: Bueno.
2: Bésame, y también escuché por ahí.
1: Señor. Pues,
2: no alcancé a escuchar bien que necesitan
1: pasó
2: como capacidad de frío en el restaurante.
1: Ah.
2: Aquí en Sabor Cafetero, en Impala. Tengo buena capacidad de congelación. Pues si necesitan, con mucho gusto. Aparte un espacio para esta persona que está prestando un servicio y así podemos como aportar y colaborar. Oiga, Dios les bendiga, un cordial saludo, Henry Marín desde el restaurante Sabor Cafetero de Impala.
1: Sí.
2: Dios les guarde, feliz día.
1: Gracias, Henry.
3: Henry, un saludito muy especial para ti, mi hermano, esperamos que te vayas súper bien hoy, que vendas muchos almuerzos, que te vaya muy bien con los comensales. Te agradecemos de corazón por opinar y por poner en disposición, obviamente, pues el sitio de refrigeración. Gracias a Dios y a los oyentes de Bésame. Eso resultó de una. Nosotros acudimos a ustedes y ahí mismo aparecen los amigos de Bésame de inmediato. Verónica ahí mismo me escribió y me dijo, le agradezco enormemente a Jonathan, me llama una cantidad de personas a poner a disposición las neveras, refrigeradores, y ya lo solucioné. Así que mil y mil gracias a los oyentes de Bésame, porque así es que tenemos que hacer, apoyarnos entre todos. Y Verónica lo único que está haciendo es obra social.
1: De acuerdo.
3: Social. Nadie le está pagando por ella, le nace del corazón cocinar todos los días, durante todo el día, para todas las personas que más lo necesitan en este momento y que han resultado damnificadas por el terremoto. Así que mil y mil gracias a los oyentes de Bésame.
1: Muy bien, son las 9:45. Adri.
4: Hola muchachos, buenos días, con Adriana. Les cuento que yo tuve una experiencia súper amarga una vez en una peluquería.
1: ¿Qué pasó?
4: Por no ir a la que yo siempre voy, fui a otra para que me depilaran. Ay muchachos, ese muchacho me dejó súper delgadita mis cejas y yo soy de cejas gruesecitas. Y eso me dejó horrible, asquerosa. Yo que soy bien frentona y eso yo me veía horrible. Yo no, Dios mío. Bueno, me tocó pintarme eso ahí hasta que nacieron, pero uy, qué cosa tan horrible, no, jamás volví por allá. Y les cuento que mañana, estoy muy triste porque mañana se va la energía, de 6 de la mañana hasta 6 de la noche, pero no los puedo escuchar. Y así pongo a cargar el celular, no puedo porque se me descarga muy rápido. Y yo tengo que hacer pedidos por ahí, entonces mañana los voy a extrañar mucho, ya si Dios quiere la Virgen, el jueves. Bueno. Chao, muchachos.
3: No, y mañana que le íbamos a contar una cosita.
1: Sí.
3: Pero bueno, se la perdió entonces, Adri. Ni modo, Dios la bendiga.
1: ¿Qué más por ahí, Jonathan?
3: Mónica García, de Ecuador, dice por acá: a mí me pasó que tenía una tía, según ella, peluquera, y yo me quería sacar un flequillo, y fui donde ella para que me lo hiciera, y me cortó tanto mi capul que me dejó como al gallo Claudio. Me tocaba andar agarrándome el copete con una pinza hasta que me creciera. Feliz y bendecido día. No, esas cosas malucas que pasan con los familiares. Los papás que se creen peluqueros.
1: Ah, sí, como la anécdota aquí de nuestra amiga Adriana en Manizales.
3: Exacto.
1: Qué horror. Sí, la tía peluquera con el hijo. ¿Sabe la que usted acaba de leer?
3: No.
1: Mira, mire pues esta. Me las di de peluquera y motilé a mi hijo cuando estaba en primaria y resulta que le dejé un hueco pelado en la cabeza y cuando entró a clase el profe hizo el recorrido por el salón y le vio el trasquilado que le hice. Cuando fui a recogerlo al colegio, sus compañeros le gritaban: Torres, dígale a su mamá que no lo vuelva a motilar. Qué pecado de mi niño. María Adri, usted también puso ese curso de peluquería gratis.
3: Yo no le vuelvo a hablar a la mamá.
1: No. A mamá le pongo aquí.
3: No, mejor dicho.
1: Pareje mejor. A ver qué nos dice por aquí. No, Yolanda, dos audios. No, es que ahí es donde me enredo.
3: Saludos para María Cristina Santos en Bogotá. Dios te bendiga, hermosa. Dice, por eso amo a los pereiranos. Mis bendiciones. Acá, mejor dicho, somos súper cívicos. Entre todos nos ayudamos y nos apoyamos.
1: Luis en Belén.
5: Yo pensé que yo era resabiado. Yo pensé que yo era el único, señor, que no había podido encontrar un buen peluquero. Lo que pasa es que hoy un día cualquiera se va a mirar a otro motilar por ahí uno o dos días y listo, ya es otro peluquero más. No es como antes que la gente hacían cursos de peluquería y todas esas cosas así y uno iba a la peluquería y encontraba diplomas y todo eso. Hoy un día no. Hoy un día uno no encuentra ni siquiera revistas de cortes que uno diga, hágame este corte así, ¿no? Entonces, escuchándolos a ustedes ahí, veo que no es el único. O sea, yo no soy el único que me pasa eso. Ya es muy duro encontrar hoy un día un peluquero bueno, que sea profesional.
1: Claro.
5: Bueno, hágale pues, muchas gracias, Joyo. Bueno. Feliz día para todos.
1: Un abrazo, Luis, desde Belén de Umbría, hasta ahora escuchando Besa.
3: No, es que uno quiere quedar bien, pulidito, no, ¿cierto? No, no. Y todo el cuento. No siempre se da con un buen barbero, la verdad. Es complejo.
1: Dice por acá, Luz, es que Bésame, buenos días. A mí me pasó dos veces lo mismo. Quería que me pintaran el pelo de chocolate y salía naranja. En una sí me dieron garantía y me tocó volver. Yo salí llorando de allí. No, bueno, ahí está, Lucecita, gracias por la opinión. ¿Quién más por acá nos habla? Dice Gloria. Gracias por escuchar. Bésame. A ver, por acá, buenos días.
6: Días, como amaneció, bendecida mañana. Es tan amable,
1: señora,
6: nos informa en qué parte quitan la energía. Muchas gracias.
1: Ay, Dios, venga, pero ¿dónde? Disculpa. No, Helen. Lo estamos hablando, nuestro oyente en apartado Antioquia, que allá le van a quedarse sin energía 12 horitas, pero es en apartado. No te preocupes.
3: Sí, no es acá, Helen, en la ciudad de Pereira, en las quebradas, en los sectores aledaños, no.
1: Listo. Son las 9:50 minutos, DJ Jonathan, llegamos al final de Bésame la Mañana.
3: Bueno, Sebas, agradeciéndole a cada uno de los oyentes por opinar con nosotros en el tema del día, esperamos que la pasen muy bien, espero que les acabe de rendir mucho la mañana, todas las amas de casa, todos los amigos de los conductores, a todas las personas que están trabajando, las empresas, oficinas, en diferentes locales, establecimientos y más, pues Dios les bendiga, que tengan un grandioso día y gracias por permitirnos ser su mejor compañía con la mejor música romántica. Si Dios nos da licencia, ahora a las 2 de la tarde les acerco acompañando con buena música en las tardes con Bésame.
1: Así es, y este pechito seguirá con ustedes llevándoles buena música en esta mañana soleada de hoy martes. Los dejamos con esta canción de Magneto titulada Para Siempre en Bésame en la Mañana.

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3: Seguimos acompañándote en esta mañana de martes, hoy 25 de agosto del 2026. Los invitamos a todos ustedes para que se comuniquen con nosotros a través del 301-1642-937. Escuchas Bésame, la emisora que te enamora. Un saludo para Silvia Luz Arenas en Jardín Antioquia, a esta hora reportando sintonía, y también por acá John Jairo López en el sector de Cerritos, también disfrutando de la programación de Bésame. Son las 10 de la mañana con 9 minutos. Aquí llega José Luis Rodríguez, el Puma. Nos trae esta canción titulada Silencio. 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

Este dúo sensacional que sigue haciendo música y que sigue presentándose en diversos escenarios. Hablamos de Joaquín y Lucía Galán, Pimpinela, Olvídame y Pega la Vuelta. Una canción que se escucha mucho en los karaoke, sí. Y que le gusta interpretar, que da el gusto de interpretar entre parejas. Como para hacer amena la noche, eso sí. Son las 10 de la mañana, 19 minutos. 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Recuerden que ustedes pueden estar con nosotros reportando sintonía a través del 301-1642-937. Es nuestro WhatsApp. Bésame, seguirnos en redes sociales, en TikTok, Bésame Pereira 937, en Instagram, arroba Bésame Pereira. Un saludo para Alexander, que es un amigo conductor de ambulancia, ahí escuchando Bésame. También Raúl Yepes Castrillón, Luz Mari Correa en el Parque Industrial y Natalie, por acá también nos reporta sintonía. Yo, que si soy recochero, ¿no? A veces, de pronto, y si quiere escuchar una canción de Juanes o una del Dúo Dinámico, listo. Gracias por escuchar Bésame en esta mañana de martes. Recuerden, 301-1642-937. Son las 10 de la mañana, 20 minutos, con esta mañana agradable, con buen clima hasta ahora en Pereira. Tenemos una cita. Sí, bueno, la cita es la canción que viene a continuación para recordar la voz del señor Leonardo Fabio. Son las 10 de la mañana, 20 minutos. Soy Sebas Ospina, te estoy acompañando en esta mañana de martes. 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
1: 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Les recuerdo, 6:30 de la tarde este domingo, que es 30 de agosto, también para hacer un cumpleaños diferente de Pereira. Y es una forma muy distinta de celebrar, porque habitualmente celebramos cada vez que Pereira cumple años, pero esta es una manera para honrar a todo lo que nos ha pasado durante estos días y obviamente pues lo acontecido en el terremoto del 10 de agosto. Así que los esperamos. Si usted no puede asistir al Parque de Álamos este domingo, usted lo puede hacer desde su casa, ahí en el andén de su casa, en la puerta de su casa, en la ventana, en el balcón, o si usted tiene un parque a la mano, un parquecito a la mano, hágalo también en el parque. La idea es que todos nos unamos. Aquí no estamos sacando pecho, que es que si la idea es original y usted me la copió. No, no, no. Dejemos esas bobadas a un lado. Dejemos esos egos y esos odios que nada que ver, ¿cierto? Entonces, los invitamos a todos para que nos acompañen este domingo a las 6:30 de la tarde en el Parque de Álamos, en nuestra Velatón por Pereira. Así que no se lo pierdan. 10:38 minutos, un saludo para Luciano Giraldo en Portales de Birmania, hasta ahora escuchando Bésame, y también otra vez por aquí me alza la mano Natalí. Y vamos a escuchar esa canción que me ha solicitado Natalí con el dúo dinámico Resistiré. 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
1: Son las 11 de la mañana con 8 minutos, una hora más de canciones en este martes. Escuchas Bésame 93.7 en la emisora que te enamora. Recuerden que ustedes pueden seguir en contacto con nosotros por medio del WhatsApp Bésame 301-1642-937. Saludo para Yuri Pineda en el sector de Puerto Caldas, también para Marco Antonio Quevedo en la Unión Valle, Carlos Villa en el sector del 20 de Julio, también para Derly Garcés en Finlandia, escuchando Bésame. 11:09 minutos, llega don Julio Iglesias. Nos trae la canción titulada Quijote. 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

Era la voz de José Luis Perales, la canción Compraré. 11:19 minutos en Bésame, la emisora que te enamora. Saludo para Henry Marín ahí en el sector de Impala, en su restaurante, escuchando Bésame a esta hora de la mañana. Que les vaya supremamente bien, que tengan un bendecido martes. Y bueno, que vendan todos los almuercitos y todo lo que venden, qué rico. 11:20 minutos, 301-1642-937 es nuestro WhatsApp, Bésame. También nos saludan desde Ulloa, Valle del Cauca. Saludo para Cristian, está en sintonía de Bésame. Encarnación Medina en Barcelona, Quindío. Aida Villafán en Bombay 3, también en sintonía de Bésame 93.7. 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Son las 11:20 minutos. Saludito para Jorge Iván Rojas, también escuchando Bésame. Y el saludo para todos los amarillitos, para todos los conductores de taxi, también a quienes conducen buses, busetas y vehículo particular, a esta hora disfrutando de la programación de Bésame. Son las 11:21, aquí llega el Sol de México, Luis Miguel, con esta muy buena canción que hace parte del folclor mexicano, como es La Bikina. 11:21, esto es Bésame, la emisora que te enamora.

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2: Con todo gusto, son las 11:32. Hora para tomarse un delicioso Café Águila Roja, disfrutando de buena música a través de Bésame 93.7 en esta mañana de martes. Recuerden que ustedes pueden comunicarse con nosotros a través del 301-1642-937. Aquí llega Luis Ángel Márquez, dicen, y esta canción que tiene también como título Un amor como el mío. 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
1: Con mucho gusto, son las 11:47. En Bésame, la emisora que te enamora, disfrutando de todas estas canciones y acercándonos al mediodía. Recuerden que ustedes pueden seguir en contacto con nosotros a través del 301-1642-937. Aquí llega Lucía Méndez, la canción Mi Amor, Amor. 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
1: 12:08 minutos, una hora más de canciones en este 25 de agosto del 2026. Te invitamos para que sigas conectado con nosotros, disfrutando de todas estas canciones para recordar a través de Bésame, la emisora que te enamora. 301-1642-937. Llega el Divo de Juárez, él es Juan Gabriel, su canción Ya lo sé que tú te vas. 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

La obra que inmortalizó Chabuca Granda y que luego, unos años después, Rabito le puso su toque para hacerlo, ¿cómo lo decimos?, un poco más comercial y también en el género de la balada. Estaba esta canción, La Flor de la Canela, una canción que es muy de lo que es la idiosincrasia del peruano y que teníamos a esta hora en la programación de Bésame 93.7, la emisora que te enamora. Saludo para don Hernán Giraldo en Albán, Valle del Cauca, también para nuestro amigo James en el sector del Berlín, Arianita Cuervo nuevamente, Beatriz Elena García, María Eugenia en La Graciela, escuchando Bésame, y Adriana Orozco también nos escucha. Ahí ya le compartí la información, lo que tengo ahí a la mano. Listo, mi Adri, un abracito y bendiciones. Sigan conectados con Bésame, la emisora que te enamora. Esmeralda Patiño en la Hacienda Cuba, también disfrutando de nuestra programación. Después de escuchar a Rabito, nos vamos un poquito más adelante, más exactamente a la década de los 90, porque con esta canción se dio a conocer don Alejandro Fernández, más conocido como El Potrillo, hijo de don Vicente Fernández, que primero empezó con un estilo, ¿cierto?, muy ranchero, y todos estábamos diciendo, él va a ser el sucesor de Chente, de don Vicente Fernández, pero digamos que Alejandro tomó un estilo un poco más, más hacia el pop latino. Y lo vamos a recordar esta muy buena canción, Como Quien Pierde Una Estrella. 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
1: Así es, esperamos este domingo 30 de agosto en el Parque de Álamos desde las 6:30 de la tarde. Ahí vamos a estar con ustedes en esta velatón al lado de nuestros hermanitos de Tropicana, la más bacana, y de Última Hora Pereira. Bésame también se une a esta hermosísima causa y a esta hermosísima iniciativa de una velatón por Pereira. Como decía hace un rato, independientemente quien se haya imaginado o haya puesto, como dicen por ahí, el que haya dicho es que la velatón fue mi idea. No. Aquí creo que la idea es que todos aportemos ese granito de arena a través de esta velatón, en donde los queremos invitar a todos ustedes para que nos acompañen en el Parque de Álamos este domingo 30 de agosto, que además es el cumpleaños de la ciudad, el cumpleaños número 163. Es una muy bonita manera de honrar a nuestra ciudad en esta velatón por Pereira, además después de lo que ocurrió el pasado 10 de agosto. Son las 12:34 minutos, 301-1642-937 en nuestro WhatsApp. Bésame, por acá nos saluda Lucero Hernández, Mariana Giraldo, Liliana Gómez en las Islas Canarias, también escuchando Bésame a la distancia. 12:34, Mi Libertad, es una canción que hace el señor Miguel Bosé. 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
2: Con mucho gusto, son las 12 del día, 47 minutos. En Bésame, la emisora que te enamora en este día martes. Muchos ya han aprovechado para tomar un rico y delicioso almuerzo en compañía de todas estas canciones que recordamos todos los días a través de Bésame, la emisora que te enamora. Son las 12:47 minutos. Saludito para Amparo Reyes en la ciudad de Bogotá, escuchando Bésame a la distancia y en sintonía a través de la aplicación Bésame FM Radio, para que sigan ahí conectados con nosotros. Les recuerdo 301-1642-937, nuestro WhatsApp Bésame, además de ustedes descargar la aplicación Bésame FM Radio. Si usted tiene dispositivo Alexa o dispositivo Google, también nos puede escuchar y puede estar en sintonía con nosotros. Son las 12 del día, 48 minutos. Aquí llega Cristian Castro, la canción Por Amarte Así. Bésame es la emisora que te enamora en este mediodía de martes.

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1: 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A la hora en Bésame, 12 del día, 56 minutos.
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2: Comenzamos una hora más de canciones en la tarde del martes a través de Bésame 93.7, la emisora que te enamora. Recuerden que ustedes pueden seguir en contacto con nosotros por medio del WhatsApp Bésame 301-1642-937. Aquí llega la dominicana Ángela Carrasco, llega con esta canción titulada No Me Puedo Quejar. Bésame es la emisora que te enamora.

El español Diango, su canción Tu Mujer. 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Recuerden que ustedes pueden seguirnos en redes sociales. En TikTok nos encuentran como Bésame Pereira 93.7 y en Instagram arroba Bésame Pereira. Aquí llega la voz del señor José Luis Rodríguez El Puma, la canción titulada No te pareces a nadie. Escuchas Bésame, la emisora que te enamora, 1:24 minutos.

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1: Una de la tarde, 35 minutos. Recuerda este domingo 30 de agosto, velatón por Pereira en el Parque de Álamos. Desde las 6:30 de la tarde estaremos acompañándolos con nuestros hermanitos de Tropicana, también de Última Hora Pereira. Y Bésame, la emisora que te enamora, para homenajear a quienes desafortunadamente perdieron la vida el pasado 10 de agosto en el terremoto, a quienes han salido heridos, también a quienes han tenido dificultades en el contexto de perder casa, de perder su lugar de trabajo, y a quienes emocionalmente están afectados también. Esta es una bonita manera para honrar ese momento. ¿Y qué más? En el cumpleaños de la ciudad, en el aniversario 163 de Fundación de Pereira, es una manera diferente de celebrar este cumpleaños. Una velatón por Pereira para que nos acompañen en el Parque de Álamos, nuevamente le reitero, el próximo domingo 30 de agosto desde las 6:30 de la tarde. Llega esta canción con Basilio, tiene como título Como Tú, una 36, en Bésame, la emisora que te enamora.

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1: 1:48, soy Sebas Ospinas, a este momento te estuve acompañando, que pasen un resto de tarde muy feliz y alegre en compañía de Bésame y el DJ Jonathan, que ya está listo para seguirlos llevando por este viaje musical en esta tarde de martes. Y después de las 5 llega Chabelo con sus historias, con su espacio de cómplices, para que cierren de buena manera la tarde y le den la bienvenida a la noche de una manera especial con Bésame, la emisora que te enamora. Los dejo con esta canción titulada Realmente No Estoy Tan Solo. Es una canción de Ricardo Arjona a esta hora de la tarde. 1:48, bueno, cámbiarle 1:49. Bésame es la emisora que te enamora. Mañana tempranito los espero en Bésame en la mañana. Chao.

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1: Hola, ¿qué tal? Buenas tardes. ¿Cómo lo van pasando en este 25 del mes de agosto, martes? Qué rico que estén en compañía de la mejor música romántica de Bésame. Por aquí voy a estar presentándoles buenas canciones para que ustedes la pasen súper bien. 300

1-16-42-93-7, la línea totalmente habilitada para que ustedes sean los encargados de programar las buenas canciones. Saludo muy especial para mi gran amigo Camilo, alias El Grillo, el hombre de Montelargo, siempre está sintonizado con BC.

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La música avanza y aquí llega esta muy buena canción con Alex Sintek, se llama Intocable. 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

Recuerden la gran invitación para la Velatón por Pereira. Será este próximo domingo en el Parque Principal de Álamos, 6:30 de la tarde, y los estaremos esperando a todos para que van y nos acompañen con sus papás, con los abuelos, con los tíos, con los primos, con los compañeros de trabajo, con los hijos, con el que ustedes quieran invitar. Vayan, vamos todos de verdad a prender esa vela por Pereira, por nuestra linda ciudad que tiene que levantarse nuevamente después de este terremoto que ha dejado tantas víctimas fatales, tantos damnificados. Hay que elevar esa oración y entre todos, obviamente, juntos lo vamos a lograr. Así que ahí les queda cordialmente la invitación. Este próximo domingo, 6:30 de la tarde, recuerden, Parque Principal de Álamos. Ahí nos vemos con la gran Velatón por Pereira. Estaremos con nuestros hermanitos de Tropicana, con Última Hora Pereira y con Bésame, la emisora que te enamora. Aquí llega José Vélez, se me ha cansado el alma. 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

0: regresamos con la mejor música de Bésame, la emisora que te enamora en la mala tarde, la tarde de ese martes. Martes caluroso, por lo menos aquí en la Querendona, trasnochadora y morena, buen solecito. No tan picante como los días anteriores que hemos tenido, pero pues sí, un sol en ese momento es radiante. Son las 3 de la tarde, 9 minutos. Saludo muy especial para los oyentes que han reportado sintonía de diferentes municipios. Derly Garcés desde Finlandia, un abrazo enorme para ti. Todos los amigos en el departamento del Quindío. Jason Hernández desde Altagracia también nos reportó sintonía. Hola, Jason, ¿cómo estás?
1: Jonathan, muy buenas tardes.
0: ¿Cómo va
1: con
0: todo?
1: Jason Hernández del Corregimiento de Altagracia.
0: Sí, ok.
1: Para saludarlo muy especialmente.
0: Gracias.
1: Felicitarlo por toda esa música tan buena y por todas las cosas buenas que han hecho por la humanidad en estos últimos días. Uh-huh. Usted con sus compañeros.
0: Gracias.
1: Y también para que me hagas un favor y me coloques un tema que se llama... Me haces tanto bien de Amistades Peligrosas. Muchas gracias. 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
0: Saludito muy especial, Jason. Gracias por oírnos. Guillermo Fandiño desde la vereda Jazmín también nos reportó sintonía.
2: Buenas tardes, Bésame.
0: ¿Cómo estás?
2: Aquí sintonizado escuchándolo en la vereda Jazmín.
0: Ok.
2: Por favor, para dictar una canción. Amor que mata. Para la más linda en la cabañita.
0: Bueno, con muchísimo gusto. Ya te la voy a programar con muchísimo cariño. Claro que sí, Guillermo. Un abrazo enorme para vos. Guillermo Fandiño, mil bendiciones. La Mosquita desde Cuba. ¿Qué nos dice?
3: Jonathan, buena tarde. La Mosquita.
0: Sí, señor.
3: Si me puede complacer con un tema de los moros.
0: Claro.
3: Te agradezco mucho, mi hermano, un abrazo.
0: Ah, con mucho gusto, mil bendiciones.
3: Bendiciones.
0: Cuídese mucho, Mosquita. Mil bendiciones para vos, mi hermano, y para toda la gente linda de Cuba. Gustavo Adolfo Romero también ya nos reportó sintonía, mil bendiciones para él. Bertín Osorio, o Martín Osorio, más bien, desde Anserma Nuevo, dice, de la vereda La Mantina, La Diamantina. Bueno, Martín, un abrazo enorme para toda la gente linda en Anserma Nuevo. La Monita desde el Lago también, Adiela Galindo, mil bendiciones para ti. Y bueno, por aquí me programaron esta muy buena canción, Camilo, de Julio Iglesias. Ahí la tiene pues para que se la disfrute. Camilo, mil bendiciones para vos, mi hermano. Pronta recuperación. 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

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Ahí llega esta muy buena canción que hace Álvaro Torres, Amor que Mata. 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

0: Es una muy hermosa canción que hace Alejandra Guzmán. Se llama Yo te esperaba. Son las 3 de la tarde, 44 minutos. 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Recuerden la gran invitación este próximo domingo 30 de agosto. Estaremos celebrando, o más bien en una conmemoración que tendremos por nuestra linda ciudad, una gran velatón por Pereira. ¿Por qué? Por todo lo que ha pasado por ese terremoto del pasado 10 de agosto, por las víctimas, por los damnificados, por cada una de las personas que lastimosamente han perdido en seres, personas, seres queridos, muchas situaciones. La ciudad, cómo ha colapsado, cómo ha quedado, y que nos va a costar mucho tiempo poderla recuperar. Pero juntos es posible poderla volver a convertir en el mejor vividero de Colombia, como lo que era, como lo que es, de gente pujante, de gente trabajadora, de gente echada para adelante. Por eso los queremos invitar para esta gran velatón por Pereira este próximo 30 de agosto, o sea, el domingo a las 6:30 de la tarde. Estaremos en el Parque de Álamos. Allí la invitación es para que ustedes vayan con los familiares, amigos, con los vecinos, con sus hijos, con el que ustedes quieran llevar, para que entre todos encendamos esa luz de fe, de esperanza, para que nuestra ciudad vuelva a levantar. Ahí les queda cordialmente la invitación. Domingo, en el Parque de Álamos, 6:30 de la tarde. Ahí nos vemos. Un saludo muy especial para Julián Osorio, que es el líder del grupo de administradores de propiedad horizontal de la comuna de Álamos. Muchas gracias por prestarnos este lindo espacio de el Parque de Álamos para poder obviamente conmemorar y celebrar y tener esa gran velatón para toda la gente linda de Pereira y los quebradas que nos quieran acompañar allí. Ahí les queda cordialmente la invitación. Domingo en el Parque de Álamos, 6:30 de la tarde, nos vemos con la velatón por Pereira. Estaremos con Bésame, la emisora que te enamora, con Tropicana, la más bacana, y con Última Hora Pereira. Ahí les queda cordialmente la invitación. Son las 3 de la tarde, 47 minutos. Saludo muy especial para todos los oyentes que siguen reportando sintonía a través del 301-1642-937. Hernán Giraldo, que nos dice por acá que nos mandó audio. Hola Hernán, ¿cómo estás? ¿Cómo va todo?
1: Buenas tardes, Jonathan.
0: ¿Cómo vamos?
1: Aquí, como siempre, escuchando Bésame. Por favor, si me puedes colocar Amor a Mar de Camilo Sesto.
0: Claro.
1: Un abrazo. Feliz tarde.
0: Igualmente para vos, mi hermano, y para todos los suyos. Mil bendiciones. Qué linda canción. Andrea Arango, desde Santa Rosa de Cabal, nos pidió una muy buena canción de Sabú. Espero que la has disfrutado. Mil bendiciones para ti. Isabel Jiménez, desde Villa del Prado, también nos reportó sintonía. Gracias, Isabel, por compartirnos esa información. Aquí llega Chayanne con esta muy linda canción. Se llama Un Siglo Sin Ti. Soy el DJ Jonathan, feliz de acompañarnos en la tarde de este martes. 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
1: Iniciamos otra hora de música en la tarde de ese martes. Martes ya, 25 del mes de agosto. Creo que será en compañía de Bésame, la emisora que te enamora. Saludo muy especial para la gente linda en los diferentes locales comerciales que nos escuchan ahí en la terminal de transportes. También para todos los amigos de La Mancha Amarilla que están ahí por todas las calles del área metropolitana. Toda la gente linda del barrio La Hermosa en Santa Rosa de Cabal. Y en el norte del valle tenemos una gran audiencia. Gracias a todos por siempre oírnos y siempre disfrutar de esas canciones que jamás pasarán de moda. ¿Qué tal si disfrutamos de una muy buena canción con Hernaldo Zúñiga? Procuro olvidarte. 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

0: Es el príncipe de la canción. José José, y se llama 40 y 20. 4:26 minutos. Tengo una invitación muy especial para hacerles. Escuchen muy bien esto que será ese fin de semana.
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0: 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Ahí les estaremos esperando a todos ustedes con sus familiares, amigos, compañeros de trabajo, vecinos, con todo el que quieran ir. Y si de pronto no pueden ir el domingo al Parque de Álamos para que nos acompañen con la velatón, pues no se preocupen, pero háganlo desde su casa, desde el andén de su casa, desde el patio de su casa, desde la ventana, desde la terraza. Hágalo en el parque de su barrio. También reúnase con los vecinos en la cuadra. Yo qué sé, tomemos entre todos esta gran iniciativa de la velatón este próximo domingo después de las 6:30 de la tarde, para que así prendamos una vela por los damnificados de nuestra ciudad, por las víctimas fatales que lastimosamente pues nos ha dejado ese terremoto. Por nosotros mismos hay que prender una vela, porque hoy en día tenemos vida, salud, porque estamos contando la historia, porque queremos levantar a esta ciudad y también prender una vela por nuestra hermosa ciudad que estará cumpliendo 163 años de fundación. Así que ahí les queda cordialmente la invitación. Este domingo, desde el Parque de Álamos, 6:30 de la tarde, o ustedes desde cualquier lugar del mundo, o de Pereira o de Dos Quebradas, prendiendo esa vela por nuestra hermosa ciudad. Estaremos con el batallón de artillería número 8, el batallón San Mateo. Estaremos con nuestros amigos de Pampanocha. Estaremos con nuestros amigos de Café Águila Roja. También estaremos con la estrategia Martes Día Marte. También estaremos con nuestros grandes amigos de Desai, comercializadora Tita. Bueno, grandes aliados, definitivamente, obviamente, que se han unido con nosotros. Asistimotos también nos estará acompañando allí, en esta gran velatón por nuestra hermosa ciudad. Ahí les queda cordialmente la invitación. Patricia Ortega, desde Manhattan, en Nueva York, en Estados Unidos, ¿qué nos dice, Patricia?
2: Buenas tardes, les habla Patricia desde Nueva York. Quisiera que me complacieran con la canción.
0: ¿Cuál?
2: Tú y yo, de Emmanuel.
0: Ok. Bueno, con muchísimo gusto. Ya te la programo, Patricia. Un abrazo enorme para ti en la distancia. Carlos Alberto López dice por acá, gracias, Jonathan, linda melodía. Para un buen descanso desde Ulloa. Mil bendiciones para vos, Carlitos. Qué bueno que estés descansando. Dubán Osorio, desde la capital de nuestro país. ¿Qué nos dice, Dubancho?
3: Hola, Jonathan, ¿qué tal? Muy bendecida tarde. Saludo cordial desde la capital. Igualmente. De la República. Atentamente, Dubancho, para que me pueda hacer un favor de regalarme una cancioncita. ¿Qué sería? De Fausto, titula Una Noche Más. Qué clásico, Jonathan. Muchas gracias. Bendecida tarde. Vamos con todas las bendiciones. Nos levantaremos más fuertes.
0: Claro que sí.
3: Pereira. Un abrazo.
0: Dios me lo bendiga, Dubancho. Mil bendiciones. Gracias por oírnos desde la capital de nuestro país. Luz Amparo Rotavisa también nos reportó sintonía. Luz, ¿qué nos dices?
4: Buenas tardes, Jonathan.
0: ¿Cómo va, mi amor?
4: Luz Amparo, ustedes.
0: Sí.
4: Pues muy triste por lo que pasó.
0: No te preocupes, mi amor. De eso salimos adelante.
4: Para salir adelante.
0: Claro.
4: Yo sé que de esta saldremos si Dios quiere, sí, con la ayuda del Señor. Si me haces un favor, después ponemos un disco, eres la mejor de Joan Morales. Gracias, amor.
0: Bueno, con adelante. Muchísimo gusto. Para adelante, mi amor.
4: Señor. Cuídate.
0: Para atrás ni para coger impulso, decían los abuelos, ¿sí o no? Y hoy la tenemos que aplicar y sacar la berraquera que siempre nos ha caracterizado a todos los pereiranos. Jessie Joy cantan esa muy hermosa canción, se llama Corre, escuchas, bésame, la emisora que te enamora.

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Una oración para dar gracias a Dios por la vida, por la salud, por tantas cosas que hay que agradecerle al Dios Todopoderoso. Recuerden, este domingo nos vemos en la Gran Velatón por Pereira. 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Ahí estaremos para que ustedes no se lo pierdan. Ya viene en contados minutos Chabelo para acompañarlos con cómplices, buenas historias, buenos clásicos, para que ustedes las sigan disfrutando desde su casa, desde su lugar de trabajo, desde su vehículo. Siempre con Bésame, la emisora que te enamora. Saludo muy especial para Liliana Martínez, María Liliana Martínez en el barrio San Jorge. Está sintonizada con Bésame. Fernando Loaiza del barrio San Joaquín, un abrazo enorme para vos y para toda la gente linda de Cuba. Luz Amparo Rotavista, mil bendiciones. Gracias a todos los oyentes también que están conectados a través de www.besame.fm y a través de nuestra aplicación Bésame FM Radio. Soy el DJ Jonathan, feliz de acompañarlos. Me despido con esta muy buena canción que hace Sin Bandera, se llama Que Lloro. Cuídense mucho y no dejen de escuchar la mejor música romántica aquí en Bésame. Chao.

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Juanito, nos hacen falta esos clásicos de nuestra juventud. Por allá de los 90, del 2000, ya nos tenían enseñados que de 5 a 6 iba con esa música y nos tiene abandonados. No, hágale, hágale, que para eso estamos, para darles gusto a todos nuestros oyentes. Porque me encanta que ustedes puedan disfrutar de una de estas buenas canciones. Así que los voy a invitar. Vamos a ver, Neito, un oyente ya en nuestro WhatsApp en el 301-1642-937. Solamente un oyente ya. Ah, vea, por aquí ya llegó. Saludos desde Montreal para mi familia, bésame. Bueno, listo, hágale. Pero esa de los galos, terrícolas, esa después de las 6. Cuando estemos de regreso para casa, los voy a invitar con esas canciones. Ahora, para que finalicemos esta tarde con muy buena actitud, con muy buena energía, los voy a invitar entonces a que me acompañen a cantar canciones tales como esta. Oh, qué buena canción. De los Enanitos Verdes, se llama La Eterna Soledad.

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ay, ¿qué le has hecho? Y aquí estás otra vez, presente con la buena música de Bésame 93.7. Recuerden ustedes, mis amigos, la invitación que tenemos para este domingo 30 del mes de agosto, donde nuestra ciudad cumple 163 años. Y nos encantaría poderlo celebrar de una manera diferente, pero lo vamos a celebrar de la mejor manera. Y esa manera es encendiendo una luz por esta ciudad, encendiendo una luz por cada uno de los habitantes, encendiendo una vela por el progreso de nuestra ciudad, por lo fuerte que somos, por esas personas que día a día se levantan a trabajar aquí en la ciudad de Pereira. Vamos a encender esa vela para recordarle a esas 98 personas que fallecieron en el sismo, que los vamos a recordar. Les vamos a encender una vela a aquellos negocios que hoy están tratando de salir adelante. Le vamos a encender una velita a todas esas personas que hoy de pronto no han podido conciliar el sueño porque todavía sienten temor. Vamos a encender una vela para pedirle a el Todopoderoso o al Dios en el cual usted crea. Llámelo como lo llamemos. La religión solamente es una y es la del amor. Por eso con Bésame 93.7, este próximo domingo 30 del mes de agosto, en el parque del barrio Los Álamos, ahí frente a la iglesia, vamos a estar en una jornada muy bonita, una jornada muy especial. ¿Quiénes pueden ir? Los que nos quieran acompañar. Vamos a hacer un compartir de abrazos, un compartir de una energía muy bonita para decirle a Pereira feliz cumpleaños, para decirle a aquellos que hoy ya no están, que los extrañamos, para decirle a aquellos que resultaron lesionados, que los esperamos recuperados pronto, y para decirle a usted, oyente de Bésame, que muchas gracias, que gracias a ese cariño, a esa forma de ser de muchos de nuestros oyentes, hoy muchas personas tienen techo, tienen alimento y tienen algo que es muy especial, y es amor. Así que ya saben, la invitación para nuestra velatón de Bésame, Última Hora Pereira y Tropicana. Los esperamos entonces este domingo en el Parque de Los Álamos a las 6:30 de la tarde.

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Se le puede dedicar a miles de situaciones en la vida esta canción. Y tanto la quería y tanto la amaba, que ella es la reina de mi corazón. Bueno, ¿y cuántas reinas en nuestro corazón hemos tenido? Hay unos que parecen, ¿qué? Historia de cuento de hadas, que tienen más reina por cuadra, ¿cierto? O habrán algunas que, no, tú eres mi rey. Ave María, ni qué emperatrices han tenido reyes como ellos solos, como ellas solo saben. Así que aquí vamos, porque estas canciones que nos hablan de amor están para disfrutarlas y está para que cada uno de nosotros podamos entonces llevar esa alegría y esa alegría que tiene con canciones como esta, vea. Oh, esta canción del señor Lucas Arnau es muy bonita. Tiene una letra bien especial para este martes en la tarde, tardes de Bésame 93.7.

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Oyentes que tanto les gusta hablar de amor, cantarle al amor. Y nosotros, pues, estamos acá para hacer eso. Son las 6:05. Muchas gracias por acá a nuestros oyentes que ahí se reportan. Encarnación, ¿cómo me le va, doña Encarnación? Súper ese discazo de Leodán. Adiela Galindo también, Gustavo Adolfo. Tabito, ¿cómo vamos? Un abrazo, que ahí están oyentes que siempre andan conectados con Bésame 93.7. Bueno, y los voy a invitar a ustedes para que a esta hora recuerden que tenemos una cita este próximo domingo. El domingo a las 6:30 vamos a estar en el sector del Parque Los Álamos, ahí en la comuna de la Universidad. Ese parque grande que hay allí, vamos a estar entonces con una actividad muy solemne, muy bonita, y es una velatón. Una velatón por nuestra ciudad, por los 163 años de Pereira, una velatón por cada una de las personas que resultaron víctimas del sismo, de las personas que necesitan de un abrazo, de una palabra de motivación, de un momento especial. Así va a ser la velatón. Están invitados todos los oyentes de Bésame. ¿Quiénes pueden ir? Decimos que queremos que eso sea un compartir. Un compartir de abrazos. De pronto alguien dice, ay, venga, yo quiero compartir un café con alguien. Vaya, allí lo podemos compartir. Si usted lo puede llevar, lleva un termito y se toma ese café. Que es que yo quiero compartir porque no he podido hacer una donación, pero quiero compartir de mi emprendimiento de alimentos, quiero algo. Hágale, vamos a hacer una fiesta bonita, una fiesta alusiva a la vida. Entonces, ahí quedan todos cordialmente invitados. Mis amigos, la música en Bésame 93.7. Vea, por aquí nos dice César Augusto Montoya desde Cerritos. César, un abrazo. Robinson Andrés Pulgarín también. Ahí está, a esta hora conectado. Y si usted cree que está enamorado cada día más, écheme a mí la culpa. Como dice el señor Albert Hammond, échame a mí la culpa. Si es por amor, la recibo toda.

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Bueno, y son las 6:22, 6:22. Por acá un oyente me dice, Chabelo, por favor, ¿puede compartir un poema muy bonito? Bueno, y como al amor, el amor tiene diferentes maneras de expresarlo. Y una de esas maneras es a través de la poesía. Por aquí, Natalie nos comparte este poema. Dice así, vea, escuchen pues. Hey, usted que está a esta hora llegando a su hogar, recuerden que no es llegar a la casa, es llegar al hogar, a ese fuego maravilloso que nos da una recarga de energía todos los días, y es nuestro hogar. Cuando la tormenta pase y se amansen los caminos y seamos sobrevivientes de un naufragio colectivo, con el corazón lloroso y con el destino bendecido, nos sentiremos dichosos tan solo por estar vivos. Y le daremos un abrazo al primer desconocido y alabaremos la suerte de conservar un amigo. Y entonces recordaremos todo aquello que perdimos y de una vez aprenderemos todo lo que no aprendimos. Ya no tendremos envidia, pues todo habrá sufrido. Ya no tendremos desidia, seremos más compasivos. Valdrá más lo que es de todos que lo que jamás conseguí, lo jamás conseguido. Seremos más generosos y mucho más comprometidos. Entenderemos lo frágil que significa estar vivos. Sudaremos empatía por quien está y quien se ha ido. Extrañaremos al viejo que pedía un peso en el mercado, que no supimos su nombre y siempre estuvo a su lado. Y quizás el viejo pobre era Dios disfrazado. Nunca preguntaste el nombre porque estabas apurado. Y todo será un milagro y todo será un legado. Y se respetará la vida que hemos ganado. Cuando la tormenta pase, te pido Dios, apenado, que no vuelvas mejor, que nos vuelvas mejores como nos habías soñado. Qué bonita, qué bonito poema a esta hora de la tarde. Muchas gracias, Natalie. Sí, señores. A veces nunca le ponemos cuidado a quien está ahí al lado. Pero cuando se ha ido, lo extrañamos. En vida nos ponemos así de corazón duro. Cuando tenemos a alguien y nos gana el orgullo, nos gana esa arrogancia muchas veces, pero cuando ya no, podemos decirle a esa persona quiénes somos, extrañamos de, venga, verdad, yo nunca le pregunté ni cómo se llamaba, siempre mostrándole que yo era el de todo. No, demostremos que somos diferentes y que con la música y que con el amor podremos llegar a conquistar lo que querramos. Somos así que somos capaces de conquistar a otra persona y volvernos el mundo para ellas y ellas volverse el mundo para nosotros.

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Bueno, y esa canción del señor Eleno, como le llamaban, La Rodilla que Canta, se llama Amor, Yo Necesito. ¿Qué necesito? ¿Qué necesito de ustedes, de nuestros oyentes bellos de Bésame? Que este próximo domingo, si ustedes no nos pueden acompañar a las 6:30 de la tarde, porque vamos a estar en la Velatón para homenajear los 163 años de la ciudad de Pereira. Para recordar a las personas que hoy ya no nos acompañan por causa del fenómeno natural del pasado 10 de agosto. Para darle fuerza a todos los emprendedores y personas que perdieron algo. Si usted no nos puede acompañar, y por el amor que es lo más importante. Si usted no nos puede acompañar, pues lo invito para que desde su casa o también a través de nuestras redes sociales de Bésame Pereira, de Última Hora Pereira o de Tropicana Pereira, nos sigan en nuestro Instagram, en nuestro Facebook, en YouTube, en todos los canales. Vamos a estar haciendo esta transmisión de lo que va a pasar allí en el Parque de los Álamos, aquí en la ciudad de Pereira, en la comuna de la universidad, al lado de la iglesia de Álamos. Allí vamos a estar en el parque. Compartir una, que usted pueda permitirle a otra persona que está a su lado, que encienda esa vela de la suya. Que usted pueda saludar a alguien. Por eso, como dice esta canción, que quiero que la escuchen, vea. Porque esta es la gente que yo quiero que vaya y nos acompañe. Esa gente que me gusta. Aquel que sonríe.

Y a mí me gusta esa gente que cuando te habla lo mira a uno a los ojos. La gente que cuando saluda te aprieta la mano. Porque a veces cuánta falta nos hace no sentirnos olvidados en la calle. No sé si a usted le ha pasado que a veces uno va por la calle y lo saluda un desconocido y le dice buenos días. Y usted queda como que, venga por Dios, ¿y este quién es? Eso significa que hay alguien que se fijó que hoy usted está vivo, que hoy usted hace parte de este entorno en el que nos movemos. Muchas gracias a toda esa gente bella que hace eso. Por eso, con la gente que me gusta, paso las noches en vela. Y esas noches deberían de ser eternas. Deberían de ser tan eternas como la lluvia y la sed. Me gusta la gente que cuando saluda te aprieta la mano con fuerza y sin dudas. Me gusta la gente que cuando te habla te mira a los ojos, te mira de frente y te dice a la cara aquello que siente. 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
1: 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En Bésame son las 6:57.
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